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2: Resulta que tu hija se llama Edubiges, porque así se llamaba, una exnovia de tu marido. ¿Qué harías si descubres que una de tus hijas se llama así porque era el nombre de una exnovia del fulano? ¿Te enojas o qué?
3: ¿Qué? Pues sí me enojaba, pero pues ya no puedo hacer nada. Ya mi hija lo tiene, ¿cómo se lo voy a cambiar?
2: Exacto.
3: Ah, me voy a enojar, pero... Bueno, también déjame te digo algo, Diva.
2: Dime
3: algo. El nombre no tiene nada que ver con la persona, porque... Pues la persona, al hombre lo tengo yo, y aquella nomás se quedó con el puro gusto, y él nomás con el gusto del nombre. El nombre no sirve.
2: ¡Sas, culebra al piso!
3: ¡Y tras, tras, tras! Tras, tras, tras.

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4: Laurita, ¿cómo estás?
5: Bendito Dios, muy bien.
4: Pues fíjate que estaba viendo en YouTube un reportaje de un canal que se llama ¿Dónde comer? Uh-huh. Y pasaron la ciudad de donde es usted, de Canatlán, Durango. ¿No uh-huh. sabes qué chulada? ¡Qué rico! Hasta se me antojó ir a Canatlán a comer. De tantos lugares.
5: Ay, sí, te lo
4: ricos.
5: Aconsejo, Diva.
4: De verdad. ¿Qué es lo que más?
5: Y hay mucho lugar muy bonito.
4: ¿Qué es lo que más comes cuando vas a tu tierra?
5: Ay, las gorditas, burritos.
4: ¡Qué rico! Un saludo a
5: aquí
4: todos mis
5: Tijuana
4: amigos.
5: Aquí en Tijuana casi no.
4: No, ¿verdad?
5: No, no hay comida duranguense, entonces sí se batalla bastante.
4: Me estaban platicando que hay muchas comidas de menonitas allá en Canatlán.
5: Sí.
4: ¿Es verdad?
5: Sí.
4: Pues deberíamos.
5: Muy buenas las tortas.
4: Ay, sí, deberíamos de ir. Amigos guapísimos de mucho, pero mucho dinero. Amigos de Canatlán, les mando un fuerte abrazo porque nos están escuchando en Durango. Que les mando un abrazo a todos a lo grande. Laurita, ¿lista para opinar?
5: Dime, Diva.
4: ¿Lista para opinar? Resulta que, guapísimos y de mucho dinero, descubres que tu hija se llama así porque era el nombre de una exnovia de tu marido. ¿Qué harías tú? Yo sé que eso no te ha pasado, pero ¿qué harías tú si estuvieras en este problema? Porque es un problema.
5: Si me gusta el nombre, no se le hago tanto de emoción.
4: Pero
5: muchas de las veces,
4: sí,
5: la pareja puede ponerle el nombre de la ex, posiblemente porque falleció.
4: Ay,
5: no tanto
4: fuerte.
5: Porque la ame.
4: Ay, es que tú eres buena. Me están escribiendo del Salto, Durango, en una maderería, que ahí trabajan la madera en el Salto. Muchachos, un abrazo. Y también de Bambinos Pizza, dice Diva, aquí la estamos escuchando, en el Salto, Durango. Bambinos Pizza, también saludos a todos por allá. Ay, qué rico. Ya se me antojó.
5: De hecho, ahorita está nevando.
4: Está nevando, está nevando, efectivamente.
5: Toda la zona sierra de Durango está nevada.
4: Ay, víamos dir, como decía mi amiga Rosita Pelayo, que en paz descanse, víamos dir. Laurita, no me cuelgues, ¿eh?
5: Claro que no, Diva, aquí te espero.
4: Te voy a platicar algo fuera del aire. Estamos en vivo. Amigos de Durango, de la República Mexicana, de Estados Unidos, España, México, ¿dónde andan? En bastante. Soy la Diva de México y este es el Diva Show.

0: ¿Quién es? Bueno.
1: Juanito.
0: Juanito. Juanito, el que se hizo la manga drástica.
1: Claro.
0: Oiga, Juanito, ¿y esa foto de perfil de dónde la sacó? Juanito en su foto de perfil tiene a un hombre con puros cuadritos. Obviamente es inteligencia artificial, él todavía no llega a esos cuadros. Pero un día, Juanito, un día lo lograrás.
1: Un día. No deja de soñar. No tengamos soñar.
0: De soñar. Juanito, ¿qué hubieras hecho tú si descubres? Fíjate, y escuchen esta pregunta, amigos. Si descubres que tu hijo se llama... ¿Cómo se llama tu muchacho?
1: Juan.
0: Juan. Bueno, pero vamos a suponer que se hubiera llamado Luis Ángel. O Ramón, o Ricardo, como sea. Y que hubieses descubierto que así se llamaba uno de los ex de tu mujer. Que por eso le puso así. ¿Qué hubieras hecho, aparte de hacer coraje? Y de que cada vez que pronuncies el nombre de tu hijo, estarías pronunciando el nombre del ex de tu mujer.
1: Por eso se llaman el ex.
0: ¿Por eso?
1: ¿Por eso? ¿Pero quién se está comiendo el pan?
0: ¡Sas, culebra! ¡Y!

0: soltaba mi trago, si lo dejaba en la mesa, cuando andabas tomando, yo no lo dejaba ya para nada o no me lo tomaba. Porque para que se haya borrado la noción, por cierto tiempo, y pues estamos que entre amigos, ¿verdad? Y amigas ahí, y resulta que sí, que estaba embarazada.
1: Ay, pillo.
0: Mi madrina de primera comunión me llevó a hacer los estudios porque yo no había, pues, como decía mi mamá. Entonces, yo iba mucho al rancho a llevar costales de pastura, las vacas, a tambos de agua y todo eso, y pienso que no me cuidé lo suficiente. Entonces, cuando me llevó mi madrina, dijo, mija, dijo, si no lo quieres, dijo, me lo das, yo lo crío y que no sé qué. Porque ella nomás tuvo una hija. Dije, no, hombre, pensé entre mí, dije, ya teniéndola, poco lo voy a querer regalar.
1: Pues no. Qué fuerte lo que nos está contando Pillo Gamaliel. Y es algo muy personal, ¿verdad? Cosa que no conocíamos de ella.
2: Sí, que lo está diciendo apenas.
1: Y lo está contando. Y mira que son años aquí juntos. Pillo, por este trabajo del campo que usted tenía esas labores, perdió a la criatura.
0: Sí, cuando fuimos que me hicieron el examen, me dijeron que había amenaza de aborto. Y ya fui a la casa, ella fue a hablar con mi mamá, y mi mamá, pues, como siempre, me abrazó y se puso feliz. O sea, pues yo era el amor de su vida, de mi madre, y ella la mía. Y ya, pues, que tenía que tener reposo y todo. Y no, después se me venían unos dolores tan fuertes. Mira, yo en mi vida jamás tuve, nunca supe lo que era un cólico cuando tenía el periodo, jamás. Y en esa ocasión, ay, no, era algo horrible, y luego cada vez más seguido. Fue la doctora, me revisó y me puso suero, que a ver si lo detenía, medicamento y todo y nada. Y al último, pues no, me tuvieron que llevar ahí a la clínica con ella y me durmieron. Ya me andaba yendo mi diva con la anestesia.
1: Ay, no, qué historia. Este es otro lado, Gamaliel, que de pronto platicamos, a lo mejor con frecuencia, con ustedes, que hablan y que me hacen favor de jugar y participar, pero no conocemos todavía todo de nosotros, ¿verdad?
2: Pues no, mi diva, no, pues la historia, cada quien tiene su libro de vida, mi diva, y pues yo pienso que es bastante lo que tiene escrito uno, lo que lleva de vivo, me imagino.
1: Exactamente. Ay, amigos, gracias, Pillo. No me cuelguen, me voy a un corte. Pillo, te mando un abrazo y gracias por contar ese momento tan íntimo aquí en el programa.
0: Gracias, mi diva.
1: Gracias.
0: Gracias por siempre escuchar.
1: Seguimos con más historias en el Diva Show.

0: Chulo, ¿tú tienes hijos?
1: No, diva, no tengo hijos.
0: Pues fíjate que...
1: postizos,
0: bueno, hijos postizos, pero hijos no. Pero imagínate... que,
1: no, no.
0: Y los que lo están viviendo, pues pobrecillas o pobrecillos. Porque hoy hemos estado hablando, amigos, de que si descubres que tu hija se llama Susana, porque así se llama la exnovia de tu esposo. Oh. ¿Te daría coraje saber que tu hijo se llama Juan, porque así se llama el ex de tu mujer? ¡Sas, culebra al piso y...! ¿Qué harías tú si te pasase eso, mi querido Josimar, en vivo desde Montreal?
1: Sí me daría coraje, porque se supone que cuando vas a tener un bebé, pues el papá y la mamá deben de buscar el nombre, ¿no?
0: Totalmente.
1: Más que nada deben de estar de acuerdo los dos. Y si lo escoge ella nada más por, ahora sí, que acordándose de su ex, pues sí me daría coraje.
0: Pues sí, pero en ese momento tú no sabes que así se llamaba el ex.
1: No, pero pues de todos modos algún día la luz va a salir. Va a salir toda la luz y me voy a enterar y me voy a enojar.
0: Pues que salga.
1: Que ir por cigarros.
0: Todo a la luz y se va por cigarros y el niño no tiene la culpa. ¿Y tras, tras?
1: No, pero pues sí. Tras. Pero sí. Me daría un poquito de coraje.
0: Amigos, no lo hagan. Oye, Josimar, ¿tú eres lampiño o tienes pelo en pecho?
1: Soy lampiño, diva. Lampiño de todos. Bueno, no de todos lados, pero sí soy lampiño.
0: ¡Sas, culebra al piso! Y tras.
2: ¿De qué número calza?
1: Del 12, hija, del 12.
2: Epa, me saca los ojos.
1: Doblados.

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0: chulo, ¿tú no tienes hijos?
1: Sí, diva, tengo uno de 18 años.
0: ¿Cómo se llama?
1: Carlos Emanuel.
0: ¿Qué sentirías tú si descubres que Carlos Emanuel se llama así porque es el nombre de un exnovio de tu pareja? ¡Se te borró la sonrisa!
1: Fíjese, diva, fíjese muy bien lo que le voy a decir.
0: ¿Qué?
1: Mi novia, la mamá del niño,
0: ¿sí?,
1: tenía un vecino que ella siempre me decía en aquel cuando andaba media chupirones.
0: Sí,
1: me decía,
0: sí.
1: Oye, dice, fíjate que yo tuve un novio que se llamaba Carlos, así, pero yo nunca lo conocí, pero era su vecino.
0: Pues estuviera yo tonta.
1: Pero le dije, pero más cuando estás tarde, ¿por qué te acuerdas de él? Le digo, si tú lo quieres, tú te puedes ir con él.
0: ¿Y no luego? Pasa nada. ¿Y qué dijo?
1: Y dice, no, pero pues es que no se puede. Y digo, ok, está bien. Yo me vine a Estados Unidos y el niño nació allá en México, pues yo tenía aquí como un mes cuando él nació. Entonces,
0: ¿y luego? Cuéntame más.
1: 7 años después me doy cuenta que el niño que tiene, el nombre que tiene mi hijo es del exnovio.
0: ¿Qué sentiste, Martín?
1: Mire, Diva, pues lo sigo asimilando porque, digamos, para ella fue su primer amor y pues se entiende, pero yo no sabía por qué Carlos Emanuel.
0: Por eso, Carlos, porque así se llamaba el otro. ¡Qué fuerte historia!
1: Porque, cuenta porque yo tenía otras amistades y me dicen, oye, ¿sabes qué? Acaba de fallecer mi marido.
0: ¿Qué?
1: Yo, ¿cómo que falleció? Sí, dice, falleció en un accidente. Le digo, ¿y cómo? Y dice, ¿sabes qué? El papá de mis hijos, que yo soy tu amiga, el papá de mis hijos, dice, es el novio de que era tu mujer. Y me dice, ¿sabes qué? Mira, así, y fíjate que yo conozco a tu mujer, y él fue su novia también. Y de ahí empecé a hacer cuentas, y fíjese que cuando yo iba a charla con ella, el chavo vivía a un lado. Pero yo no lo conocía, yo nunca voy a andar preguntándote, oye, ¿quién es ese? ¿O por qué está aquí?
0: Claro.
1: No te voy a preguntar, pero día con día van saliendo, reduciendo más cosas. Y yo dije, mira nada más, yo ahora sí que es igual. Si tú quieres a una persona y estás conmigo en el momento, tú te puedes decir si tú quieres. Porque pues yo no voy a estar diciendo, oye, pues si tú quieres a otra persona y estás conmigo, pues no tiene caso que estés conmigo.
0: Sí, pero en ese momento ataste cabos de que por eso se llamaba así tu hijo, porque así se llamaba el difunto.
1: Ajá, me llamaba y...
0: ¡Ay, qué coraje!
1: Pues yo fíjese, Diva, yo hasta la fecha, pues, como el niño tiene mis apellidos, yo sigo sin tener voto ahí, y yo nunca le he preguntado ni le he reprochado.
0: No.
1: Oye, ¿por qué esto no? Porque el día que ella decidió ponerle el nombre y bautizarlo, ella lo hizo a su manera, sin autorización mía, sin nada.
2: ¿Qué?
1: Yo le puedo decir, un hijo, pero... aunque yo lo haya creado o mi papá lo haya creado, ella sigue teniendo la primera palabra. Yo soy como el de ahí después te platico a ver qué voy a hacer.
0: No, pero a mí me consta porque tú me lo has platicado y hemos hablado fuera del aire muchas veces de los envíos que tú le haces de dinero y de que libros y cuadernos y ropita y zapatos. Lo sé por ti. Tú has estado presente, sí, sí. Martín. Siempre, y lo digo públicamente. Él me lo ha contado. Es un padre presente.
1: El detalle aquí, Diva, es de que las cosas estuvieran, digamos, tuvieran más presencia, pero yo antes era un poquillo tonto, le puedo decir eso, de que, pues sí, debería, pero hoy no.
0: Nah.
1: Hoy que ya tengo 37 años, digo, no, ¿por qué yo tengo que alimentarla a ella? Yo tengo que alimentar a el hijo,
0: porque sí. Le sacaban la pobre, bueno, al pobre le sacaban hasta para ir a la feria. Anda, vete.
1: Sí, entonces ahorita... Por ejemplo, mi papá, yo me preguntan, oye, ¿tú tienes un hijo? Le digo, sí, tengo un hijo, pero yo siento que yo soy, digamos, en este caso, su hermano.
0: Sí.
1: ¿Pero por qué? Porque mi papá lo creó.
0: Oh, qué bonito lo que acabas de decir. Pero que tu hijo sepa, Martín, que has estado ahí, aunque obviamente lejos, pero económicamente, y que tu padre, así como te crió a ti, así como te educó a ti, con esos valores seguramente está educando a tu hijo. Ya me voy, Martín, porque ya mira la hora que es. Pero gracias por abrir tu corazón gracias por contarlo aquí en la radio. Y como cada noche les digo la frase, que si tienen coche, manejen con mucha precaución. Casi siempre hay alguien en casa esperando para darte un abrazo o para...
1: ¿Para hacer el amor, diva?
0: Y aquella esperaba, pero para irse a la feria. Esperaba la... Esperaba la feria. Para ir a la feria.
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2: ¡Hey, Ale, mi gente! Ya estamos aquí conectadísimos con todo el público, con toda la Unión Americana, con todo el flow. Soy Jimena Aguilar y estamos arrancando Jimena Aguilar en vivo. Bien y de buenas, como te mereces tú y como nos merecemos todos los días, ¿eh? De hecho, así que hoy quiero invitarlos para que se queden aquí conectadísimos con nosotros, que nos escriban en las redes sociales. Queremos saber de ustedes qué están haciendo, qué los pone de buenas, qué los pone de malas, qué los pone tristes, nostálgicos. Bueno, saca todo tu fuá, todas las emociones, así como intensamente, para que hoy se sientan, que vibren y que podamos conectar desde donde quiera que estés. Estamos felices de que hoy podamos escuchar esta rolita tan buena que tenemos acá de fondo y muchas más que vienen, que están programadas, pero sobre todo de ponernos al día con todos los chismecitos, los temas más calientitos. Mira, ya me anda quemando aquí la mano, así que agárrate porque queremos saber tu opinión. Escríbenos a cabina y en las redes sociales. Más adelante llegan todos los invitados, así que obvio que esta casa va a estar llena. Como nos gusta, la fiesta a tope, mi gente. Y la música, ni se diga, esa ya está garantizada. Así que desde donde quiera que estés, llama ya a cabina, síguenos en las redes, deja tus comentarios, manda tus saludos y ponte pilas, porque esto, mi gente, apenas arranca y se va a poner muy bien. ¿Sabes por qué? Porque además, hoy es un gran día. Vívelo, disfrútalo, gózalo y ya te iremos ayudando y acompañando para que a lo largo de las próximas horas esto fluya mucho mejor. Bienvenidos todos, esto es Jimena Aguilar en vivo.
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4: Estamos de vuelta. Gracias por conectarte conmigo. Gracias por arrancar este momento del día aquí en esta estación, porque yo sé que tienes muchas opciones y por algo y para algo has llegado aquí conmigo. Soy Jimena Aguilar. Bienvenido a casa. Bienvenido a Jimena Aguilar en vivo y bienvenido a este espacio donde te vas a poner al día siempre. Te vas a entretener, te vas a desconectar de la rutina, del estrés, de la mala vibra y la vas a pasar muy bien. Siempre tú serás nuestro invitado VIP, así que repórtate conmigo y hazme saber desde dónde estás escuchando. A través de Instagram, Facebook o TikTok me puedes encontrar como Jimena Aguilar Oficial. Recuerda que Jimena es con J, no te equivoques. Manda tus saludos y cuéntame todo de ti. Saca tu fuá. Aquí hablamos sin filtro, todos los días y todo el tiempo, con los invitados, colaboradores, acá directamente contigo. Yo les he contado muchas cosas, así que se vaya pareja la cosa, ¿no? Cuéntamelas tú también. Pero para empezar, a mí siempre me gusta, además, empezar bien y de buenas con un mensaje bonito. Por eso hoy te voy a compartir esta reflexión para que te la lleves y que además te den ganas de quedarte. No te mires tanto al espejo para ver quién eres. Mira a tus hijos, que en sus gestos verás lo que realmente les estás enseñando. Mira, decía mi abuela, ¿no? Camina derecho, que atrás vienen unos piecitos pisando tus huellas. Así que no esperes que aprendan solo de lo que tú les dices. Más bien, están aprendiendo de lo que tú haces. Y aunque pienses que no, siempre te están observando. Así que ve por el camino del bien, actúa bien. Y bueno, pues sé congruente con lo que dices, haces y piensas, porque es así como va a fluir la energía de la mejor manera y tu mejor herencia será justo eso, cuando voltees a ver a tus hijos y ellos estén haciéndolo bien o incluso mejor. Para todas las mamás, para todos los papás, sé que me entienden, saben a lo que me refiero y ojalá que lo trabajemos tú y yo también, porque hashtag cosas de mamá, yo también lo soy. Saludos mi gente y ánimo, que hoy ya es un gran día. Súbele a la música, DJ, no le cambien, ya regresamos con mucho más.
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4: Estamos de regreso con más y bueno, a ver, agárrense las manos, digo yo, porque arrancamos con todo. Oigan, a ver, en China prohibieron a las mujeres modelar lencería en vivo. ¿Qué haces? Ya no modelas, ¿no? ¿O qué? ¿Cómo lo solucionas? ¿Qué se les viene a la mente? No sé si esta solución se te hubiera venido a la mente a ti, pero después de que China prohibió a las mujeres modelar la lencería en vivo, pues ahora lo hacen los hombres. ¿Por qué no? ¡Que lo hagan ellos! Dios mío santo, vendrán cosas peores. Pero bueno, el caso es que China prohibió que las mujeres modelaran lencería en transmisiones en vivo de compras online para cumplir estas estrictas leyes de decencia que tienen allá. Tú sabes, todas las culturas son muy distintas, entonces ni hablarles del OnlyFans, ¿verdad? No creo. O bueno, yo no sé. El punto es que como respuesta a todo este tema, pues ¿por qué no, verdad? Las empresas empezaron a contratar modelos hombres, masculinos, para

0: está cerrando el negocio después de esto, porque es un insólito método que, por cierto, ha ganado mucha atención en redes sociales últimamente. Por eso te digo, llamado la atención, sí, que funcione, no estoy muy segura. Pero bueno, aquí demuestra cómo las compañías están adaptándose a las regulaciones mientras intentan mantener sus ventas. Esta tendencia sigue generando debates sobre comercio digital, pero también sobre la censura. ¿Ustedes qué piensan de esto? Escríbanme en las redes, @JimenaAguilarOficial. Jimena es con J. No te equivoques. Saludos a César Arteaga, dice, ¿esto es el fin del mundo? No, César, vendrán cosas peores, créemelo. Saluditos para Reina también, desde California, dice, ¿y así quieren aumentar la natalidad? No, hombre, caritas de risa. Claro, tienes razón, mi querida Reina, un abrazote para ti. Eres una reina, por cierto, ¿eh? Gracias por escucharme. Saluditos para Pavi, para Gabriela también, que pone así su cara de ¿qué? Saludos para Ignacio Juárez, dice, en este mundo no hace dinero el que no quiere. Claro, no somos millonarios porque no queremos. Tenemos un segmento que hablamos de eso también. Dios mío santo. Pero bueno, así las cosas en China y en el mundo del bendito internet.
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0: Estamos de regreso gracias a toda la gente que hoy está conectada en Jimena Aguilar en vivo y nos quedamos pendientes con el chismecito ayer, Arely Insunza, pero qué bueno que estás aquí porque ay, es que lo trae aquí guardado para platicarlo contigo, amiga. ¿Cómo estás? Bienvenida.
6: Muy bien, feliz de estar contigo. Platícame porque yo también quiero saber qué está sucediendo en el mundo tecnológico y con estos chavos que la están haciendo en grande, pero que también están teniendo consecuencias cuando de trabajo de redes sociales y de plataformas se trata.
0: Así es, hablábamos ayer de si el trabajo duro realmente es lo que se necesita para salir adelante, si es lo único, si es lo mejor, y justo me vino a la mente esta historia que acabo de leer de Mr. Beast, que para los que no lo conozcan es un youtuber estadounidense muy reconocido, uno de los que tiene, si no es que el que tiene más seguidores del mundo, es millonario, multimillonario, ahorita está con los juegos de Mr. Beast en redes sociales, en streaming, le ha ido increíble, es súper creativo, la verdad es súper creativo, de hecho en los nuevos, en la nueva temporada de Mr. Beast, los games, metió a Eugenio Derbez, o sea, bueno, pero es otro nivel, googleanlo o búscalo en ChatGPT.
6: Ya tienen canales, estos morros están así, otro nivel porque hacen, o sea, colaboraciones, tienen una producción impresionante.
0: Sí, ya. Esto es toda una producción, es otro tema, Mr. Beast, pero el punto es que él platicó recientemente en una entrevista que cuando él empezó, porque él empezó estando muy chavito, todavía es muy joven, pero empezó estando muy chavo, en sus canales de YouTube pues no tenía seguidores ni nada, y él empezó haciendo retos, él fue el que empezó con estos retos de 24 horas de no sé qué, y haciendo quién sabe qué, que se hicieron, ahora todo el mundo los hace, pero él fue el que inició con esto, y él habló de que cuando él empezó, él no se divertía, él no disfrutaba, él pasaba muchas horas metido ahí para poder lograr lo que hoy tiene, y que incluso no le importó su salud mental, él lo ha declarado públicamente, que esto dice, pues si es algo que no estoy orgulloso de compartirlo, dice, pero a mí no me importaba, yo estaba triste, estaba ansioso, estaba no sé cómo, y no me importaba porque decía, tengo que estar ahí, o sea, para cumplir estos retos. Claro. Ahora, después de ya varios años, él ya es multimillonario, hace lo que se le antoja, regala dinero, hace mil cosas, y muchos que han seguido el ejemplo de él, pues por ahí están triunfando, unos no, pero ninguno como Mr. Beast. Entonces, a lo que voy es, no creas que hoy, como lo ves tan suavecito y haciendo y todo, ni siquiera ahorita que ya tiene toda la fama y todo el dinero, creo que tenga el tiempo para decir, ay, no hago nada. O sea, al final, él está metido porque quiere seguir creciendo, ¿no?
6: La verdad es que no existe existe el no me gano el dinero casi que sin hacer nada, no existe. Eso realmente se requiere trabajo duro y la gente que es profesionista y profesional sabe que para estar en un negocio que funcione tienes que estar ahí, o sea, al ojo del amo engorda el caballo, pues. Entonces, o sea, yo como mexicana tengo que decir eso.
0: No, es que es cierto, digo, para los que piensan que la vida y los millonarios, que es bien fácil y que de la noche a la mañana se hicieron millonarios, pues no. Incluso a los que les llaman los nepo babies, que porque tienen la herencia de los artistas papás, o los millonarios

0: la herencia de abolengo, o sea, de cualquier manera, mantenerla no es cualquier cosa, porque he conocido muchos casos de que les heredan la herencia y al poquito tiempo truenan las empresas y tal, porque no saben cómo manejarlo, no se meten pensando que soy millonaria, entonces no tengo que estar trabajando, y pues no es que tengas que estar trabajando a lo mejor como cuando empezaste, pero si no estás dentro, te sacan,
1: sí,
0: ¿no?
1: Claro, la verdad es que no, mantener una empresa también es una gran responsabilidad, o sea, en pocas palabras, nada es gratis, o sea, todo el que tiene dinero, aun cuando lo haya heredado, permanecer, los propios reyes, Jimena, tienen un trabajo enorme, y todo mundo podemos pensar que el otro tiene una vida muy fácil y que qué fácil está ahí, pero nadie sabe más que el que está en sus zapatos.
0: Oye, que de hecho hemos vivido engañados todo este tiempo, fíjate, siempre decimos, me quiero dar vida de rey, no. Los reyes tienen un chorro de trabajo, y luego dices, y tú tienes vida de perro, y la vida de perro es muy linda, o sea, estamos bien, bien zafados, así que vámonos por el camino correcto.
1: Los reyes no son libres de nada, Jimena, les dictan hasta cómo ir al baño, no manches, no pueden hacer tales o cuales cosas, el protocolo real es súper estricto, entonces ellos no son dueños de su vida, viven para los demás.
0: Oye, si ustedes les dijeran hoy, te vas a convertir en reina y vas a tener todos los lujos que tienen los reyes, ¿aceptarías sí o no? Lo platicamos al regresar, quédense con nosotros.
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5: ¿Quieres detectar a los tóxicos a tiempo? Entonces quédate conmigo que yo te lo cuento. Yo te doy la solución. Bueno, no yo directamente, pero he encontrado algo que podría darte la solución. Quédate aquí en Jimena Aguilar en vivo. Síguenos en todas las redes sociales. Escúchame y guárdame también para que sea tu estación favorita. Y cuéntame de ti. Me encanta saber de ti, así que sé parte de esta gran familia. Y ahora sí, a ver, si tú también eres de los que justo quieres detectar a los tóxicos a tiempo, pues resulta que los científicos crearon una escala que mide la nocividad de las personas. O sea, para que las red flags no pasen desapercibidas. Resulta que esta personalidad tóxica normalmente tiene estos comportamientos interpersonales que son muy dañinos, como la manipulación, la negatividad persistente, la crítica excesiva. Los científicos aseguran que estas cosas son las que primero debemos detectar, o sea, son red flags primeramente, ¿no? Ahora, para el experimento, tomaron una muestra de más de 500 personas, esto pasó en Turquía, y entonces la sometieron a la tríada oscura de personalidad, así se llamaba esto, que involucra el narcisismo, la psicopatía y el maquiavelismo. Entonces, de esta manera, los autores desarrollaron como una medición de 6 preguntas para ver los rasgos malévolos que puede llegar a tener una persona y la llamaron escala de personalidad tóxica. ¿En qué escala de personalidad tóxica estás tú? TPS, para los amigos, para los compas. Bueno, la TPS es como una herramienta práctica, muy breve, que te facilita el uso porque para las investigaciones de estas como a gran escala y en entornos clínicos el tiempo es un factor crítico. Entonces los creadores mostraron esto para hacerlo mejor. Pero bueno, advirtieron que esa escala se sometió a jóvenes turcos. Entonces, o sea, universalmente esto podría cambiar dependiendo de los contextos sociales, culturales que rodean pues a cada persona, ¿no? Aunque sí, tal vez esto te podría servir como ejemplo para que la apliques a tu nuevo crush. Así que, ups, ups, sí, ya no vas a quedarte entonces a lo mejor ahí todo el tiempo. Pero bueno, ¿te gustaría tener esta escala de personalidad tóxica? Mira, no sé si aplique. Yo una vez me acuerdo que entrevisté a unas personas que estaban en los institutos estos que apoyan a las mujeres que sufren de violencia intrafamiliar. Y hay como un cartoncito que ahí te va marcando el tipo de violencia que estás viviendo. Y entonces esto puede empezar desde violencia emocional, con palabras, con groserías o con ciertas acciones que aparentemente no son violencia. A veces lo normalizamos, ¿no? El que te quieran controlar, tu dinero, tus salidas, a quién le llamas, a qué hora llegas, estas cositas, ¿no? Y luego vas viendo de tono con las cosas que te dicen, el que si te critican cómo te vistes, cómo te ves, si te quieren controlar eso. Y claro, va escalando hasta también llegar a los golpes o peor. Entonces, a lo mejor es un poco como esto, para que tú, desde que estás empezando, luego, mira, le midas sus niveles de TPS y si pasa o no pasa la prueba, sale, thank you, next. Yo creo que así hay que hacerle, chicas, no hay que aguantar nada. Pero bueno, vámonos con más y regreso. Cuéntame, ¿has salido con algún tóxico últimamente?
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1: Hablemos de crisis. Yo sé que no nos gusta, ¿verdad? Normalmente traigo cosas bonitas aquí y vienen también las Happy News, no te me desesperes, pero ya sabes que escucharme es como estar al día siempre, así que quédate aquí conmigo, pasa la voz y que seamos más todos los días, ¿no? Me encanta que esta comunidad siga haciéndose grande, pero sobre todo sólida. Mira, estamos como en el Instagram, o sea, qué padre que seamos muchos, pero si no, los que somos hay que ser consistentes, que comenten, que compartan, que guarden lo que les comparto yo a ustedes, que me sigan en las redes para estar en comunicación directa, me encanta, y que suene su música, así que creo que tenemos una buena combinación. Quédate conmigo de lunes a viernes aquí en esta estación y sígueme como arroba Jimena Aguilar Oficial. Jimena es con J, no te equivoques. Y bueno, hablábamos hace ratito de que si por eso estaba la crisis de natalidad y no sé qué en China, por muchas cosas que están pasando en el mundo, loco, pero ahora hay una crisis de solteros y de condones caros. Esto es la fallida apuesta de China para que nazcan más bebés, porque hay más muertes que nacimientos, o sea, hay más hombres que mujeres. Y esto no sé si solo sea en China, ¿eh? O sea, yo creería que esto aplica acá en el mundo también, en esta parte del charco, pues, ¿no? Bueno, la tasa de natalidad de China cayó a un mínimo histórico desde el año pasado, a pesar de que el gobierno implementó una serie de incentivos para impulsarla. Los incentivos han sido poco efectivos en cambiar los comportamientos, la forma de vida, porque pues muchos jóvenes chinos citan el costo de criar hijos como motivo para no tenerlos. ¿Será lo mismo acá? El otro día yo le preguntaba a Arely, estábamos hablando y le dije, ¿será lo, o sea, ese tema realmente por el dinero? La gente dice, ah, no quiero tener hijos, o porque el mundo se está acabando y dices como, ¿para qué lo traigo al mundo, verdad? De por sí. No lo sé. Ustedes me dirán, a ver, las generaciones más nuevas, ¿cuál será la razón, el motivo por el que tú ahora no quieres tener hijos? Por este lado, expertos de Naciones Unidas creen que la población de China va a seguir incluso disminuyendo y estiman que el país va a perder más de la mitad de su población actual para fines de siglo. Y esto tiene implicaciones de todo, o sea, les afecta económicamente, pero también socialmente para la segunda economía más grande del mundo, ¿eh? Se les vienen cositas, unos pedillos a mi gente de China. Lo que el gobierno puede hacer es muy limitado, no puede obligar a la gente tampoco a tener hijos, ¿no? Es, lo dicen los expertos, ¿no? No puedes obligarlos. ¿O sí? No lo sé. Digo, están en China, ¿verdad? Pero el punto es que esto está pasando. Hay crisis de solteros y de condones caros. Pues así como, pues, ¿no? Les pusieron los condones caros para que no usaran. Pero fíjate qué cosas, porque el condón no es nada más prevenir un embarazo, ¿eh? O sea, el condón es para prevenir enfermedades de transmisión sexual y creo que eso es lo más importante. Pero bueno, cada quien, ¿verdad? ¿Qué opinan de esto? Escríbanme y los leo en los comentarios.
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4: Bueno, pues estamos ya acercándonos a la recta de arranque del Mundial 2026. Se han venido varias cositas y en los últimos días, pues también acá yo los actualizo de qué es lo que ha pasado. De entrada, pues lo dijimos desde un principio, ¿no? Ir al Mundial es una locura. Aquí, en México, en Canadá o a donde quieras ir, porque los precios están sumamente altos, muy caros. Realmente quien vaya al Mundial, mis respetos, tendrán mucha lana, habrán hipotecado casas, vendido su alma al diablo, yo qué sé. Y está bien, ¿verdad? Porque en este show escuchamos y no juzgamos. Repeat after me, Jimena. No, pero hablamos sin filtro también. Y lo que es real es eso, los boletos estaban carísimos. Incluso, creo yo, en México muy pasados de lanza también, porque aparte de los partidos que hay, ni el caso. O sea, solo porque es el Mundial. Y sabes que me estaban diciendo que, porque el otro día le digo a mi esposo, oye, pues si llevamos a mi hijo para que vea así como, no adentro de los estadios, pero por fuera, la vibra, el ambiente, pero por lo menos en México, te digo, no sé cómo funciona acá. Pero el tema de que alrededor de los estadios va a haber como un perímetro que van a tener todo cerrado para que solo pase gente con boleto. O sea, no adentro del estadio, todo lo que es alrededor del estadio. De hecho, no van a poder llegar en carro, es solamente con servicio de transporte, porque no va a haber estacionamientos ahí ni nada. Entonces, quítense porque no. Nadie puede entrar más que los que tengan su boleto, ¿no? Entonces, digo, me imagino que para llevar un mayor control en cuanto a todo el gentío que va a haber, porque aún con todos los temitas, ¿verdad?, que han pasado en México, pues la gente que ya tenía sus entradas, que ya tenía su viaje programado para estar en México en esos partidos, pues no creo que lo cancelen. O sea, no creo que de última lo puedas cancelar o vender, porque pues ya la gente dijo, no, no vamos a ir, es un tema. Hay muchas cosas que han pasado, ¿no? Que en México todavía están como que a medias con tema de construcción y esto que iban a hacer para el Mundial, pues no lo terminaron. Entonces, ay, no sé, tengo un poquito de miedo. Aunque ya, mira, los mexicanos el otro día pegaron de gritos, sobre todo las mamás, porque les adelantaron las vacaciones. ¿Cómo ves? Lo que era verano, no, antes hace mucho era de que un mes, luego le subieron mes y medio, luego dos meses, y ahorita 3 meses de vacaciones a los chavitos en la escuela, salen el 5 de junio ya, que porque pues el Mundial se les pega y que ya no quieren despapalle en las calles. O sea, y mientras los hijos sin aprender, las mamás volviéndose locas en la casa y las que trabajan, ¿cómo le hacen, no? Está muy cañón este tema, pero bueno, México mágico. Esperemos que todo fluya bien. Y mira, nosotros lo decimos, que somos, pues, ¿quiénes para decir que no hay dinero para el Mundial? Pero el mismo Donald Trump, ¿se acuerdan? Hace poquito dijo, yo tampoco los pagaría. O sea, él reaccionó porque se enteró de los altos precios de los del boletos del Mundial. Digo, no creo que no haya sabido desde antes, ¿verdad? Pero ahora que le preguntaron así como que, ah, caray, es mucho, dijo, yo tampoco los pagaría. Ay, ajá. Pero bueno, en fin, sigamos disfrutando de la fiesta mundialista. Yo acá les voy a traer recomendaciones, chicas, mujeres, queridas, para que veamos el fútbol. Los guapos en acción llegarán aquí a este show. Quédate conmigo por lo pronto, no le cambies. Yo soy Jimena Aguilar.
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0: Sí, señores, y bueno, ahí va la pregunta. Si hoy te dijeran puedes ser reina o rey y tener todo el dinero, todos los lujos, todo lo que tienen los reyes, ¿aceptarías? ¿Sí o no? ¿Y por qué? Arely Insunza. TikTok, TikTok. Yo sí. Pero ¿Te vale ser una, estar en una jaula de oro?
1: Me vale. A estas alturas del partido, sí, pero estamos hablando probablemente, yo no nací en cuna de seda, pero lo cierto es que sí, a estas alturas del partido yo veo todos los beneficios, pero para ayudar a la gente. Yo veo la gran posibilidad y la plataforma que te daría algo como eso, ser rey o reina de un país. Imagínate todo lo,
0: o sea, Lady Arely, que Lady Dean y Lady D, ¿no?
1: Yo lo estoy pensando con toda la oportunidad. Estoy pensando en los últimos tiempos cómo ayudar a los demás, cómo poder realmente impactar ayudando a otros seres humanos, y desde ese lugar se pueden hacer mil cosas.
0: Bueno, sí, pero si te das cuenta, tú misma lo estabas platicando, ¿no? O sea, todo lo que implica ser rey o reina, porque te controlan desde que eres un bebecito, no puedes hacer absolutamente nada. Yo la neta diría gracias, pero paso.
1: Yo ya estoy lista para entregar mi vida.
0: Ya viví, ya pasó todo lo que tenía que pasar, me vale gorro, yo quiero ser reina. Bueno, amiga, me invitas, pero como amiga de la reina, ¿no? O sea, yo no voy directo al reinado, yo nomás te acompaño para salir en las fotos y en los eventos y listo.
1: Sí, yo estoy lista para entregar mi vida al reinado, quien guste. La Sofía.
0: Oye, he visto muchos anuncios que luego salen.
1: La tichita de
0: Leticia, Leticia. Oye, sí, amiga, tienes cara de reina, tú muy bien. Pero mejor búsquete un millonario, así que no sea con tan estricto en esa, que mejor tú seas la que controles ahí el tema, ¿no?
1: Yo te voy a pedir, Jimena Aguilar, que hagas la limusina del amor. No quiero la.
0: Pero nada que el camión. No.
1: Que me busques novio aquí en Estados Unidos, un millonario, efectivamente.
0: Entonces la visa.
1: Exacto, por eso tenemos que buscar la limusina del amor.
0: Espero que no nos ponga más trabas nuestro Mr. President. Hi, Donald Trump. Sí. Oigan, bro, ustedes neta sí se aventarían a ser reina. O sea, es que yo veo, y además las dejan espirifláuticas por el estrés y todo, las ponen pobrecillas, la neta.
1: Hay un reto muy grande y además una exigencia, repito, y además no pueden mostrar sus emociones, no pueden mostrar, firman contratos, Jimena Aguilar.
0: Yo siento como experta no certificada externa a la Casa Real que no son felices.
1: Yo también. La neta pienso que no son felices.
0: ¿Qué digo? No nomás en reinas, ¿no? Habrá primeras damas que también pienso lo mismo, pero pues eso cada quien, ¿verdad? ¿Ustedes qué responderían a esa pregunta? Contéstalo en redes y ya regresamos con más.
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1: Mi gente, qué bueno que sigan conmigo porque les voy a hacer una pregunta. Yo no sé aquí quién está mal, si quien lo vende o quien lo compra. Te voy a dar contexto y porfa, mándenme su audio o escríbanme en las redes para ver quién tiene la razón o qué opinan de esto. A ver, un artista italiano, un italianini, pizza, spaghetti, bueno, vendió una escultura invisible. Sí, ¿sí escuchaste bien? Esa es una escultura invisible por $18,300. ¿Qué suena el money, money, money? ¿Quién tiene la culpa? A ver, ¿el que lo vende o el que lo compra? O los dos. No lo sé, pero la vendió. Oigan, este hay que contratarlo para los equipos de venta en los negocios. Ahora sí que si vende hasta el aire, como dicen, pues creo que puede ser una buena opción para el equipo de venta, o por lo menos de motivación, ¿no? O sea, consigue lo que quiere, me quedó claro. Y esto es algo muy bueno. Sí le vemos lo bueno a lo malo, ¿verdad? Porque ¿cómo es eso de que te venden una escultura invisible? Por más de $18,000 aparte, o sea, es un dineral. Se trata del artista italiano Salvatore Garau, que sorprendió al mundo del arte principalmente, pero yo creo que al mundo en general en internet, porque vendió su obra Lozono por $18,300. Esta pieza fue presentada como una escultura invisible, compuesta únicamente pues por aire y por energía. O sea, no es que te voy a poner una foto, y aparte me da risa porque todavía hacen como que la están instalando así en la galería de arte, y pues son como mimos, porque en realidad pues no hay nada. O sea, le dices tú, le digo yo a quien lo pagó, $18,000. No, hijo, espérate. Oye, ¿o sabes qué? Volvimos a lo mismo. O sea, no somos millonarios porque no queremos. Oye, porque el otro día escuchaba, y lo platicamos aquí creo también, de una chava que vendía sus gases en el internet y la gente le paga que hasta $1,000. Y luego, pues si este vende por $18,000 aire y energía diciendo que es una obra de arte, pues no, ya entendí la vida. Ya la entendí después de esto. Bueno, como esta obra es inmaterial, el comprador recibió solo un certificado de autenticidad junto con instrucciones específicas para exhibirla en un espacio libre de aproximadamente 1.5 por 1.5. En fin, la propuesta ha generado mucho debate, obviamente, sobre el valor del arte conceptual y las formas contemporáneas de expresión artística. Les dije que vendrán cosas peores, pero bueno, cada quien. Aquí en este show, escuchamos y no juzgamos.
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0: tenemos respuestas. Gracias por seguir conmigo. Es Jimena Aguilar en vivo y espero que hoy la estés pasando muy bien, porque a la mitad del camino tenemos varias preguntitas que nos han llegado del público. Por cierto, gracias totales por la confianza, por escribirlas, por enviarlas a las redes sociales. Síganlo haciendo, porque aquí escuchamos y no juzgamos, y sobre todo con este tema, porque aquí sí buscamos experta certificada. Así que nos vamos a conectar con la sexóloga Fer hasta México para que nos conteste cuáles son esas conversaciones para reducir el estrés en pareja. Sexóloga, tengo una preguntita. ¿Qué nos dice sobre esto?
1: Pareja no siempre necesita soluciones. A veces solo necesita sentirse escuchada. Para ello, Gottman propone un ejercicio muy simple. Se llama conversación para reducir el estrés y tiene una regla muy importante. No se habla de problemas.

0: más de la relación, solo del estrés que viene de fuera. Trabajo, familia, dinero, responsabilidades, la vida. Durante 15 minutos, una persona habla, la otra escucha, sin interrumpir, sin corregir, sin intentar resolver nada, solo con frases como: entiendo por qué te sientes así. Suena pesado lo que viviste hoy. Estoy contigo. Después, cambian los roles. Cuando tu pareja siente que contigo puede hablar sin ser corregida, criticada o juzgada, algo cambia en el cuerpo. Baja la tensión y bajan las defensas. La relación deja de sentirse como otro problema más y empieza a sentirse como un lugar donde la persona puede sentirse sostenida.
1: Y ahí está la clave, señoras y señores, por supuesto, ¿no? Porque muchas discusiones de pareja no empiezan en la relación, empiezan en el estrés acumulado en la vida diaria. Así que cuando ese estrés no tiene lugar donde procesarse, termina descargándose en la pareja. Aplica el método Gottman, como lo hace la recomendación de la sexóloga Fer. Y bueno, pues obviamente, si tú sientes que en tu relación todo termina en discusión o en distancia, pues también la terapia es muy recomendable con expertos, sí certificados, como el caso de la sexóloga. Si tienes más dudas, envíalas, cuéntanos tu historia, saca tu falla, sabes que aquí hablamos sin filtro y sobre todo si hay preguntas, buscamos respuestas.
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0: les traigo chismecito, porque ya ven que aquí hablamos siempre del futuro, la tecnología y todas estas cosas. Oye, yo todavía vengo sorprendida, tú, porque ahora que estuve en el aeropuerto de Miami, no sé si la vez pasada estaba, la neta, pero yo apenas ahora me percaté de esto. ¿Será que porque llegué y no había tanta gente? Llegué en la madrugada al aeropuerto de Miami y entonces vi que había unos como unos hologramas que pues obviamente están programados con inteligencia artificial y eran los que te atendían. O sea, de cuenta que tú quieres saber dónde tomar el transporte o dónde está tal sala o qué toca, dónde estás, a dónde ir, qué hay cerca del aeropuerto. Y entonces a mí me tocó ver nada más dos hologramas. Me imagino que hay varios a lo largo y ancho de todo el aeropuerto de Miami, pero se me hizo súper moderno. Así yo vi en tía de hecho lo grabé. Ahorita les voy a compartir esa historia, ese reel, para que dejen su comentario si ya han hecho uso de estos hologramas. Porque yo te confieso que el único holograma que he visto fue en el show de Michael Jackson en Las Vegas, que está muy bonito y muy padre y muy emotivo, y fue hace años y yo dije, wow, o sea, todavía no estaba tanto la tecnología de ahora con la IA y todo esto. Creo que ahora los shows con esos están increíbles, pero de por sí yo dije, wow, ahora que vi esto me pareció muy padre. Esto estuviera increíble para ahora el mundial, o sea, no nada más para el aeropuerto de Miami, sino para todos los aeropuertos en las sedes, México, Canadá, Estados Unidos, estaría increíble. Entonces, no sé, a mí sí me llamó mucho la atención. Y justo esto lo traigo porque ahora estoy viendo un robot que fue ordenado como monje budista en Corea del Sur. Y ahí está, Gaby se llama, y él prometió seguir principios inspirados en la religión y va a actuar como monje honorario durante las celebraciones del cumpleaños de Buda. Esto es visto como un esfuerzo por mantener la relevancia de la antigua religión en el mundo moderno. Y esto pues no es tan común a veces verlo, ¿no? Pero la verdad es que está curado ver esta parte, ¿no? Este robot humanoide, reconocido como monje humanista, lo llamaron Gaby y pues ya va a ser el monje para celebrar el cumpleaños de Buda. Está así, pues es un robot humanoide, nada más le ponen pues la vestimenta como si fuera un monje y fue creado para mantener esta religión en el mundo moderno. O sea, se están subiendo al tren, ¿ves? O sea, creo que todos lo tenemos que hacer, no más que... me río, lloro, me da miedo, ¿qué hago? Pues, ¿no? Ahorita lo comparto en las redes sociales. ¿Qué opinas tú de esto? ¿Deberíamos todos subirnos, también la religión, al mundo moderno? Los leo y ya regresamos con mucho más.
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1: Regresamos con más, señoras y señores. Y bueno, a ver, vamos a hablar de este tema porque los tiempos han cambiado. Arely Insunza, ¿tú crees que las mujeres ya no aguantan nada, ya no aguantamos nada o simplemente despertamos?
2: Las dos cosas. Fíjate que ha habido una evolución, pero esto tiene décadas, Jimena Aguilar. O sea, las mujeres venimos de completamente estar subyugadas, sumisas, etcétera, etcétera. Pero en las últimas décadas ha sido una evolución y un cambio tremendo que se ha hablado, por supuesto, del feminismo. Pero el feminismo estamos hablando en París en 1920, una cosa por el estilo, pero ahorita es, decimos, wow, se nos prendió la mecha y vemos toda la posibilidad que tenemos, y yo creo que esto no hay vuelta atrás, así que algo hay de que también despertamos. Oh. O sea, ya no aguantamos todo este maltrato, pero creo que ahorita nos estamos dando cuenta que podemos.
1: Claro, y también despertando en el tema de buscar un equilibrio con todo lo que se ha hablado de las mujeres, ¿no? Porque igual el tema del feminismo y estas cosas, es que luego se fue como muy extremista en algunos casos. Entonces yo siento que también ese despertar nos está ayudando a darnos cuenta de que sí podemos salir adelante, ser independientes, pero que también a lo mejor estar en familia está bien, está padre, o tener un trabajo o no. O sea, estamos despertando en tomar la decisión de lo que realmente queremos para nuestras vidas, ¿no?
2: Fíjate que sí, y yo te voy a aclarar algo sobre el feminismo porque ha estado mal entendido. El feminismo propone que tengamos opción, no te encasilla. ¿Qué es lo que? Lo voy a decir como se maneja. O sea, el sistema patriarcal ha distorsionado esa información y ha dicho, es que las feministas ahora no quieren tener relaciones con hombres y quieren estar solas. No. La única es que se está pidiendo la oportunidad de elegir, que no tenga que ser forzosamente. Si una mujer no se casa, no tiene valía. Si una mujer no se casa, no tiene hijos, no tiene sentido su vida. Si una mujer no se queda haciendo pancakes para su familia, pues entonces es una mala mujer. No. Si tú te quieres dedicar a trabajar, está bien. Si te quieres quedar en casa, está bien. Si quieres tener hijos, está bien. Si te quieres quedar soltera, está bien. Si quieres ser trabajador, está bien. Cualquier cosa que elijas, está bien. Es la posibilidad de que las mujeres tengamos la opción de elegir. Esa es la libertad.
1: ¡Ay! Arely Insunza para presidenta. ¿Por qué no? Ya te vi, amiga. Me llevas allá a tu gabinete. Pero bueno, ¿ustedes qué piensan sobre esto? Escríbanos en las redes sociales y quédense con nosotros, que el show sigue. Es más, apenas comienza.
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1: Este es el Latino Proud Moment y me encanta compartirlo, y ojalá que tengamos más Latinos Proud Moment, ¿eh? De gente como tú, de gente como yo, de gente que estamos chambeando, de gente que estamos haciendo cosas padrísimas. A mí de verdad, te juro que me encanta compartir pues los proyectos de personas latinas que están acá dándolo todo y que además están cambiando vidas y que están ayudando a otras personas, de mujeres emprendedoras, de Girls on Fire, como ya le llamo, pero también de estos chicos, de estos hombres que están dándolo todo, sacando adelante a sus familias y haciendo cosas extraordinarias, trayendo a su país natal acá a través de la comida, a través de algún proyecto, a través de ideas, de su creación de contenido, tal vez. Así que si conoces a alguien que tú consideras que podría ser nuestro Latino Proud Moment, no importa quién sea, no importa donde esté, no importa qué se trate, pásame el dato. Yo quiero platicar con ellos aquí y darles esta plataforma para que muchos más conozcamos ese gran proyecto. Arroba Jimena Aguilar Oficial, ahí es donde me encuentras. Jimena es con J, no te equivoques, así que cuéntamelo todo. Tú que no te importa, tú mándamele ya, yo te diré, oye, pues esto sí va o esto no, pero está padrísimo. Yo le abro las puertas a todo mundo acá. Me encanta. Y ahora quiero hablar de este joven indígena que está triunfando, fíjate, en las pasarelas, pero en Europa y toda la cosa, ¿eh? Está como modelo de una marca importantísima que es Armani y está representando sus raíces, cosa que la neta le aplaudo. Me gusta que lo esté haciendo. Es Noah Aleph, así se llama. Es un joven brasileño, pero es de origen indígena, Pataxó se llama, creo que así se pronuncia. Y bueno, él pasó de trabajar como empaquetador y estaba como asistente de pintor. Ahora está cumpliendo su sueño de convertirse en modelo internacional, o sea, internacional, pues. Esto obviamente gracias a todo su esfuerzo, a las redes sociales, que también la verdad es como pues una plataforma importante para quienes están empezando en esto. Y ahora está desfilando para grandes marcas como Armani. ¿Y qué idea? Pues el que quiere visibilizar la belleza indígena, apoyar a su comunidad. ¿Cómo no aplaudirle a este chavo, no? Mientras está ahorrando, porque obviamente él quiere cumplir una meta personal, que es comprarle una casa a su madre. Y esto, bueno, ya con mayor razón, a Noah, yo lo apoyo. Noah Aleph, búsquenlo en redes. Creo que además está muy guapetón el chavo, ¿eh? Oye, es que hay que darle variedad. Hay que darle variedad. Digo, está muy joven para mí, pero la neta, chicas, vale la pena que lo sigan y sobre todo que lo apoyemos, ¿no? Por el tema de ser nuestro Latino Proud Moment. Así que enhorabuena para él y que sigan los éxitos. Sígueme para más. La música está sonando y esto todavía no termina.
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1: Oigan, pues que lanzar el ramo de bodas, de novia en tu boda, ya está out. O sea, pasado de moda, que esto ya no se usa. O sea, yo me descuido tantito, queridas, y ya salen nuevas tendencias. Tenemos que estar actualizados, oigan, porque eso de ya no tener amigas que se estén casando ahorita no es de Dios. No nos enteramos hasta que es too late, ¿no? Y a estas bodas, la neta, yo prefiero ir. A ver, ¿tú qué preferirías? Mujeres, levanten la mano. Que cuando ya va a bailar la novia, ya ves que la tradición, mucho las bodas mexicanas, sobre todo, es que normalmente avientas el ramo. Y se supone que quien cacha el ramo, pues es la próxima a casarse, ¿no? Y de hecho, cuando el novio lanza la liga, y quien lo cacha es el que se va a casar supuestamente con ella. Bueno, son tradiciones medio locochonas, muy divertidas. Pero ahora, no. O sea, lanzar el ramo ya pasó de moda. Ahora los novios están lanzando medicamento para bajar de peso y Botox en su boda. O sea, las bodas de hoy, ¿no? La gente está muy loca, Johnny. La gente está muy loca, Johnny. Pero bueno, la novia Luara Betiol sorprendió a su boda en todo. Esto pasó en Brasil. Hola, ¿cómo va? Me llamo Ximena. Bueno, el punto es que ellos cambiaron el clásico ramo por una caja simbólica de este medicamento para bajar de peso, con muñito y toda la cosa. Pero no fue lo único. El novio también se sumó a la dinámica y entonces lanzó Botox durante la celebración. Obviamente, pues también así como que cajita simulando, esto es el Botox, esto te ganaste y después ahora le vete con el doctor y allá te lo ponen. ¿Qué tal? Bodas del 2026. Y ustedes que no se quieren casar, oigan, a la Gen Z les decimos, cásense, miren, que nos den Botox y que nos den estas cosas, oye, está buenísimo. Bueno, obviamente esto ha generado muchas risas, pero también ha recibido críticas, porque ya sabes, lo comparten en el internet y pues todo el mundo anda opinando de lo que no le importa, y así de que, ay, que no, que cómo, pero cómo vas a usar medicamentos reales si no es así. Pero bueno, el punto es que todo fue simbólico, pues yo no sé si en el after sí les dijeron, no, sí, ve y canjéate esta caja con el doctor y que te lo ponga. Ya, eso no lo sé, ¿verdad? Pero bueno, dicen que no usaron ningún fármaco durante la fiesta. Esto fue cotorreo nada más y creo que pues funcionó porque mira, aquí estamos hablando de esto. Y si no fue real, pues es una propuesta, queridos. A ver, ¿ustedes qué prefieren? ¿Cachar el ramo y la liga y tener que casarse? ¿O mejor que les den la medicina esta para adelgazar y el Botox? Nomás mucho cuidado, ¿eh? La medicina para adelgazar, mucha gente la agarra de como si fuera una aspirina y no, queridos, hay que ir con un especialista y cambiar tu estilo de vida. Y bueno, son muchas cosas. 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El Insunza, Karina Zambrano y tu servidora Jimena Aguilar. Vamos con más y regreso. Soy Jimena Aguilar porque el mundo está muy loco.
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0: venganza. Para cerrar con broche de oro e intensamente como la película, ¿qué duele más? ¿Que te mientan o que te digan la verdad? Así como no queriendo la cosa. ¿Qué prefieres?
1: Prefiero la verdad, sin duda. La verdad, por dura que sea. Pero a veces duele más. O sea, si la pregunta es duele, sí, sí duele. O sea, porque prefiero, miénteme, aunque, o sea, porque quiero ser feliz, ¿no? Pero la verdad es que yo sí prefiero la verdad, porque al final va a haber dolor, aunque no quieras, cuando te dicen las mentiras, ¿no? Pero muchas veces las mujeres y los hombres preferimos que nos mientan para pasar bien el rato.
0: Es que, o sea, por ejemplo, cuando alguien te va a tronar y hay una razón, a lo mejor hay otra mujer, entonces, o otro hombre, entonces claro. Tú, o sea, dices, te digo la verdad, te estoy tronando porque tengo otra, estoy enamoradísimo de la otra mujer porque estoy el otro, o que mejor nomás te digan, es que no eres tú, soy yo, mira, quiero un tiempo y al final te vas a enterar. Yo siento que es mejor suavecito, ¿no?
1: Okay. Fíjate que la verdad como tal no existe. Existe tu verdad, mi verdad y una verdad. ¿Te acuerdas de la New Yorker?
0: Obvio, claro, las uñitas, pues claro.
1: Mi verdad. Siempre, o sea, lo tomamos como broma el tema de la New Yorker, pero es verdad. O sea, y sobre todo en relaciones de pareja. Si tú le preguntas a él, tendrá una versión. Si tú le preguntas a ella, tendrá otra versión. Pero habrá una verdad, verdad. Entonces, esa verdad como tal que tú planteas no existe. O sea, no existe una verdad. Pero entonces dicen por ahí algunos filósofos y budistas que si has de elegir una verdad, que sea pero que exista, pues de las múltiples posibilidades de verdades, porque hay muchas verdades, elijas la que menos duele, la que menos va a agredir al otro. Entonces sí, no es que querramos la mentira, pero sí endúlzame esa verdad que me vas a decir, porque entonces hoy está muy de moda que decimos, es que yo soy muy honesta, y al ser honesta lo que hacemos es herir al otro, ser imprudentes, ser cero contacto para decir las cosas. Entonces ahí esa verdad no me la digas, sí, cuídamela.
0: Sí, sí, yo también estoy a favor de ese tema, tampoco sean tan gachos, la neta, pónganse los zapatos del otro, ahí sí hay que ser más conscientes, y la verdad es que nada te va a pasar, al final todo va a acabar mucho mejor, no lastimas tanto el corazoncito y no te sientes tan mal tú. Pero ustedes, ¿cómo lo harían? ¿Qué piensan? Escríbanos en las redes y quédense con nosotros, Arely Insunza, mañana te espero con más show, más chismecito.
1: Así es, síganos en las redes sociales, aquí los esperamos.
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1: Tenemos más chismecitos, señoras y señores, porque esto todavía no termina. Gracias por elegir esta estación, guárdala como tu favorita y quédate conmigo, ¿eh? Todavía tenemos más para ti. Y hablando de Happy News, pues ahora resulta que Selena Gómez y Becky G, al parecer, están trabajando en algo especial. Una colaboración que, la neta, va a estar explosiva porque, ¿qué crees? Va a ser en español. Todo indica que esto va a ser una realidad y que podrían ya estar trabajando juntas esto en una nueva canción, porque se les vio hace unos días grabando lo que aparenta que podría ser un videoclip, algo así. Estaban como en los barrios latinos aquí en Los Ángeles, entonces dije yo, esto me huele a que viene algo juntas, algo padre. Hay algunos videos incluso que filtraron y que se ve que están las dos como bailando, cantando, tipo pues como en escenas urbanas. Entonces, pues claro, ¿verdad? No, a nosotros no nos engañan, queridas, andamos en todo. Y como buenos FBI no certificados del internet, pues decimos, van a hacer algo juntas, van a grabar, ¿no? Hay versiones que ya están en las redes donde dicen que el tema incluso llevaría el nombre de EPA, que mezclaría pop latino con sonidos urbanos. Me gusta porque como que a Selena le hace falta eso un poquito, ¿no? Más vibes de latina. Y me encanta esto que pueda sonar aparte junto a Becky G. Que por cierto, o sea, voy a poner a un santito para tener el core power que tiene Becky G. Qué bárbara, ¿eh? Me encanta. Saludos para ellas también. Bueno, pues vamos a ver, ¿no? Porque ninguna de las dos ha confirmado este proyecto. La presencia de Benny Blanco durante la grabación también avivó un poco esto de las especulaciones y la expectativa también de los fans, ¿no? O sea, en pocas palabras, no hay un anuncio oficial, pero todo apunta a una posible colaboración que podría romperla de ser cierto. ¿Estás de acuerdo conmigo? Selena Gómez y Becky G son estilos bien diferentes, pero me encanta que las mujeres estén apoyando más mujeres. Creo que ya están igual en este nivel de, o sea, tú ya no eres mi competencia. Más bien vamos a colaborar juntas, vamos a apoyarnos porque somos Girls on Fire. Entonces, pues que se deje ver el girl power, ¿no? Me encanta que hagan esto. Si es así, estaré pendiente y ya les traeré todo el chismecito completo. Sígueme aquí en TikTok para más contexto, @ Jimena Aguilar Navarro. Jimena es con J, no te equivoques.
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0: Oye, Luis, creo que la semana pasada comentamos esto brevemente, pero hay una tendencia que está en crecimiento y a mí de verdad me preocupa. Porque yo creo que el estado más importante del ser humano es cuando está enamorado. O sea, el estado más bonito es cuando estás enamorado de otra persona, ¿no? Y parece que las nuevas generaciones no se quieren enamorar. ¿Tú has escuchado algo de esto?
1: Ah, que no se quieran enamorar, yo creo que eso no se ordena, ¿eh? Vamos a ver, yo no creo que eso, me voy a enamorar esta vez, voy a salir este fin de semana para enamorarme, no, yo quiero enamorarme de esta Juanita que me gusta. No, el enamoramiento te encuentra a ti, tú no lo encuentras, ¿no? Entonces, yo no creo que ahí tenga que ver eso con la juventud, o sea, no quiere decir que los jóvenes, ya no me quiero enamorar, resulte, te enamoras de pronto, Chiqui Baby, eso llega como una lluvia así al ser humano, ¿no?
2: Bueno, aunque le parezca increíble de creer, señor Garibay, es una nueva tendencia que está creciendo entre los jóvenes. Cada vez más personas aseguran que ya no quieren tener relaciones serias ni compromisos amorosos. Entre las razones principales, señor Garibay, cansancio emocional, malas experiencias en el pasado y problemas económicos y miedo a sufrir.
1: Ah, bueno, ahí estoy de acuerdo. O sea, que tú quieras, no quieres una relación por precisamente las obligaciones que uno tiene que aceptar por esa. Pero enamorarte, tú no mandas en enamorarte, ¿eh?
2: Sí.
1: Tú de pronto te enamoras.
2: Sí, ¿no? Pero igual no te metes al compromiso de lleno. Por eso, miedo, por miedo, chiqui, vivía a sufrirle, ¿no?
0: Yo pienso que eso, porque como dices, enamorarte, dices, puta, cómo se me metió como la humedad, ¿no? Pero en realidad es que las nuevas generaciones no quieren enamorarse, pero es bien bonito estar enamorado, la verdad, ¿no? Es bien bonito. Lindo.
3: No, yo ya no.
0: Es bonito, es bonito. Sí. Oigan, ¿pero qué querías decir?
1: Hay que enamorarse a cada rato.
2: No, que es muy bonito. Subes como un globo, pero aguas cuando se te acaba el aire y caes, ¿eh? Porque también duele.
1: Por eso hay que enamorarse cada rato, compañeros. Es bonito, Chiqui Baby lo ha dicho. Entonces, ¿por qué es enamorarte
2: una sola vez? Un inestable, sin control. Bueno.
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0: Este tema también está bonito porque aquí siempre hablamos de la paz mental, de la salud mental, de cómo sentirnos mejor, etcétera. Esto es un show así, y las charlas de Psique y Bebé también pues tocan mucho ese tema, ¿no? Cómo las mujeres pueden superarse, pueden estar tranquilas. Hay mujeres que están solas, por ejemplo, ya llevan un rato sola, y hay ventajas de estar solo. Psique y Bebé no está sola, Psique y Bebé tiene su pareja, aunque hay gente que tiene pareja, tiene familia y se siente sola. Pero hay unas ventajas de estar solo, ¿o no creen ustedes que hay ventajas de estar solo?
1: A ver, me dices, porque yo la verdad no tengo uso de razón cuando estuve sola, o sea, no sé, yo creo que fue antes de los 18 años, siempre he estado con alguien, entonces no sé lo que es estar sola y no me gusta estar sola.
0: Y Tommy, en tu caso, ¿tú sí has tenido temporadas solo?
2: Y fui muy feliz.
0: Ok.
2: Muy feliz, la verdad. Digo, no, ahora, ojo, no quiere decir que no he tenido felicidad en las relaciones. Ajá, pero sí. En un cierto tiempo, que por decisión personal estuve sin nadie, me dediqué mucho tiempo para cuidarme y fui muy feliz.
0: Qué bonito, pero me ha dejado sorprendido lo que ha dicho Psique y Bebé, y más adelante podemos hablar. Nunca ha tenido una temporada y no sabe lo que es estar sola. Qué interesante ese tema. Cesarín, ¿y tú? ¿Qué tal?
3: No, yo estoy solo ahorita. Tengo 2 años solo con mi soledad. Feliz.
1: Pues, ¿quién te aguanta? ¿Quién te aguanta?
2: No manches.
3: Chiqui, por favor.
0: Bueno, si hay ventajas de estar solo, vamos a empezar con una y luego al regresar vamos a continuar. Eres más creativo. Dicen los estudios, dicen, eres más creativo, más creativa, y encuentras nuevas ideas cuando estás solo, cuando estás sola. Y hay más ventajas todavía, vamos a platicar de ello al regreso.
1: Bueno, hay momentos en donde uno puede estar solo. Aquí, por ejemplo, yo estoy en el garage de mi casa sola, pero estoy hablando con ustedes. No, realmente no estoy sola.
2: No,

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0: conmigo, yo, que me presuma.
1: Yo te voy a decir una cosa. Yo aplaudo de pie a Wendy Guevara, a Lupita Pérez, a Tommy Fernández, a cualquier persona, ser humano, sea hombre, sea gay, sea lesbiana, heterosexual, lo que sea, que se valore, que se dé a valer con la pareja precisamente. Y sí, tiene Wendy Guevara la razón. Que me presuman, que me consientan, que me pongan en la pantalla.
0: Y esto aplica, claro, para todas, ¿eh? Muñoz, puede ser que esté gordita, que esté chaparra, que no fue a la escuela. Todo el mundo tiene que valorarse.
1: Presúmanme. 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
3: Yo le preguntaba a mi querida patrona y jefa, la dueña de este circo, señora, el término señora, si de pronto a Chiqui Baby le ofende, ella ya nos dijo en el segmento pasado, pues que sí le molesta a mi querido Tommy Fernández que le digan señora de pronto, pero bueno, hay que ver la edad de Chiqui Baby, que tiene 40 y tantos, Yuri tiene 60 y tantos, a ti en lo personal, que ya todos te dicen señor, ¿no te molesta, Tommy Fernández?
4: Ay, ¿quién me dice señor si ni canas tengo? Me confunden, pero te voy a decir una cosa. Yo no sé por qué se ofenden muchas, porque casi todos los que nos escuchan y los que estamos aquí somos más o menos de la misma edad.
3: Sí.
4: Crecimos viendo las telenovelas y yo recuerdo que decían en las telenovelas: óyeme, gata igualada, yo soy una señora.
3: Exacto.
4: Pero ahora cuando le dicen señora, ¿se enojan, Muñoz?
3: Pues es que ya señoras para muchas significa tener más de 60, 70 años, como que te vieran vieja, demasiado adulta. Pero fíjate que Yuri revela qué significa para ella la palabra señora, que es el título de su último disco, y bueno, es una gran señora Yuri. ¿Qué significa para Yuri esta palabra? Ella lo dice.
5: La palabra señora, primeramente, es respeto.
6: Totalmente.
5: Un respeto que se gana con experiencia. Esa mujer guerrera que ha pasado por momentos, divorcios, un montón de cosas difíciles, uh-huh. Y que se levanta como una señora que ha sabido mantenerse a pesar del tiempo. Entonces, cuando a mí me dicen señora, caramba, o sea, dices, wow, a mí no me molesta en lo absoluto.
6: Es un orgullo.
5: Totalmente.
4: A ti claro. te estaba describiendo sí. La Yuri, la verdad.
3: Bueno, yo te voy a decir una cosa, yo me siento honrado que tú me digas eso. Es un pillo, pues un halago para mí. No señora, señor, como quieras, pero lo que dice Yuri me describe muy bien, porque sí, no importa, Tommy, me he levantado, soy fuerte, soy guerrero y tengo la clase, la frente en alto, el orgullo.
4: Yo quiero tener tu autoestima algún día, Muñoz.

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0: La tecnología, bueno, vamos a terminar pareciéndonos todos igual, ¿no? Ya habíamos hablado aquí del efecto de Instagram, donde todas las mujeres pues suben sus fotos, sus filtros, y el filtro casi es el mismo, terminan pareciéndose muchas a ellas.
1: Sí,
0: ahora,
1: cierto,
0: la
1: sí.
0: Inteligencia artificial va a hacer que todos vamos a vestir igual. ¿Por qué razón? Y aquí Chiqui Baby es una de ellas. Ya están usando herramientas como ChatGPT para decidir qué ropa ponerse, qué ropa comprar en vez de ir a buscar por su cuenta, ¿no? Le piden
1: ChatGPT. A ver, pero es muy diferente lo que vas a decir tú a lo que yo hice. Una cosa es preguntarle al ChatGPT qué vestido me pongo, este o este, a decir, dime qué compro de ropa. Me parece eso como muy, muy ambiguo. ¿Qué ropa compro? ¿No?
0: Bueno, eso es lo que está haciéndose en este momento. Se está pidiendo qué me pongo, qué me compro. Y obviamente la inteligencia artificial, César, la inteligencia de Tommy, sí, recomienda pues las mismas ropa prácticamente, ¿no? Las mismas marcas incluso, ¿no? Dejando pues fuera esas opciones nuevas, diferentes, unas opciones más originales. Te va a recomendar casi lo mismo.
2: Yo creo.
0: Recomendando lo mismo, ¿no?
2: Chiqui, yo quiero defenderte un poquito, porque si alguien no necesita inteligencia artificial para vestirse, eres tú. Tienes
3: arrástrate,
2: criterio propio,
3: gusano,
2: y tienes muy buen gusto. Eres fashionista desde que naciste. Desde que estabas en el vientre de mamá Coco, ya
0: eso
2: sabías
0: no
2: de moda, Chiqui.
0: Fashion,
2: no de verdad.
1: Sí. No, yo no tengo esas broncas. A veces es un poco de inseguridad de saber qué es lo que mejor me queda para la ocasión. Uh-huh. Y para eso sí puedes utilizar ChatGPT o, por ejemplo, decirle, oye, con este vestido, y le subes la foto, ¿cuál es el peinado que me recomiendas? Pero yo no lo haría tan ambiguo, porque la verdad sí tengo buen gusto para vestir.
3: No, y mucha modestia aquí también, Chiqui Baby. Sí.
2: También. Sí.
3: Oiga, pero ¿por qué decías, patrona, que la gente no le pregunta en dónde comprar o qué hacer, compañera?
1: Al regresar.
3: A regresar.

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4: Bueno, lo que pasa que Luis estaba diciendo, y no sé si realmente terminó de decirlo, es que hay algunas personas que ya están utilizando la inteligencia artificial para preguntarle sugerencias de qué comprarse a la hora de decir, oye, tengo $500 para comprarme ropa, ¿qué me sugieres? ¿No? Uh-huh. Y lo que dicen que el ChatGPT está limitado, es decir, que solamente te va a dar 3 o 4 tiendas, entonces te vas a terminar vistiendo igual que todos los demás. No, entonces correcto. Si tú quieres verte original, tú tienes que ponerle de tu cosecha, algo que por ejemplo yo hago. No, mucha gente piensa que yo compro todo fino, no, que compro todo de marca. No. Y te soy sincera, lo que más me chulean es cosas que no son de marca, pero yo sí me mezclo. Compro, si compro en Saks, compro en Neiman, pero también compro en Shein.
5: Pero además, bueno, Chiqui, la percha, la mona, tú eres mona, claro, tú eres percha, claro, tú eres yegua, claro, fina, claro. Yegua
6: pero
5: fina.
6: En mi caso, Chiqui Baby, yo lo veo con la Yumi o con mi hermana, comienzan así, ¿verdad? Sube una fotografía, a ver, ¿qué color de pelo me queda bien? Y le da opciones de color de pelo, basado en la fotografía. Y con ese color, ¿qué corte? Y luego le preguntan, ¿y qué ropa? Y luego le preguntan, ¿y en dónde la puedo comprar? Y todo le responde, ¿en serio, Muñoz? No, o sea, ¿por qué?
5: Pues que inseguras, Tommy, no, por favor.
6: Es que le van a preguntar a alguien que sabe, no a ti, Muñoz.
5: Ay, a mí me pregunta Chiqui, ¿eh? Me pregunta
6: pero,
5: ella.
6: Pues, vela cómo la critica la gente también en la red por hacerte caso.
4: O sea, ay, Dios mío. Chiqui, no, mira, yo creo que...
6: Pero si mucha gente recurre a esto, pues para claro. apoyarse,
4: mira,
6: claro.
4: Yo lo dije, para algunas entregas de premios, cuando he estado indecisa en qué vestido o cuál otro no, le he preguntado al ChatGPT y no se equivocó. Al decirme exacto. que en vez del rojo me pusiera el blanco, no se equivocó, pero para ciertas cosas muy específicas, recordemos que el ChatGPT es una computadora y al final la moda es una percepción y la única que puede hablar de este tema soy yo, y si quieren al regresar hablamos,
6: porque
4: de aquí, de todos los tres que tengo enfrente deberían de usar más el ChatGPT, porque de verdad que sí necesitan una asesoría.
6: Ahorita la vamos.
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0: estoy con ella, ¿eh? Yo estoy contigo, chico.
1: Mira, lo que pasa es que seamos honestos. O sea, ustedes serán grandes personas y muy buenos ingenieros y grandes locutores, pero vestir, ninguno de los tres viste bien. Ni César Muñoz. No viste bien.
0: Espérame. No, permíteme. Es que quiero defenderme, perdóname. Yo soy como mi comadre. Escúchame, Luis, escúchame. Yo soy como la comadre Carmen Jara. Fuera de los escenarios soy relajada, pero ya en el escenario, en la televisión, me sale el glamour. Tú lo sabes.
1: Chico. Bueno, yo no te he visto en el escenario, la verdad, no recuerdo.
2: En 20 años no hemos visto.
0: Chiqui.
1: No hemos visto.
0: Chiqui.
3: Dice la televisión, el escenario en la televisión.
1: No, pero obviamente soy la única mujer aquí. Uno se trata de sacar mejor partido, obvio, no todo el tiempo uno le atina, ¿no? Pero ya se hace uno de técnicas, y creo que sí, la moda es de percepción. Algo que yo me pongo, a lo mejor para Luis es horrible, para Tomás no lo entiende, y para César soy lo grandiosa. Pero al final del día, cuando de ropa se refiere, ¿cómo te sientes tú bien? Eso es lo más importante. Tú te sientes bien con lo que traes, eso es lo más importante, y no lo que diga Pedro, Juan y Francisco.
2: Sí.
1: No, si Luis sale en chanclas con unos shorts, todos agrietados, a sacar al perro, él se siente bien así, pues nunca va a agarrar novia, pero está bien. Oye, él se siente bien así y hay que respetarlo.
2: Yo quiero tres cosas nada más. Una, Chiqui Baby, verdad, nos vestimos bastante mal, ¿verdad?
1: Sí.
2: Pero, por ejemplo, yo tranquilo, pero a mí no me preocupa mucho lo que la gente opine de cómo me he visto, ni me critican. Yo creo que paso desapercibido, pero bueno.
0: Pues es que eres como un fantasma.
2: Sí, la verdad. Oye, pero me llama la atención que Chiqui Baby nos restrega en la cara, peruano de ChatGPT, y nosotros se lo presentamos. Pero te digo algo, los que usan ChatGPT ya deben ir a checarse con el médico, compañera, porque ya es lo más viejito que hay.
1: Hay más.
2: No, güey.
1: Hay cosas más nuevas.
2: Como 20, Chiqui Baby.

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0: que Luis diga alguno, porque Luis, de verdad, de todos, es el que más viaja en avión.
1: Sí.
0: Y yo no sé si hay algo que le moleste o no, o él es uno de los que hace todas las reglas que no deben de hacerse. No sé.
2: No. Yo sí me saco los zapatos, ¿eh? Sí. A mí sí, yo sí me saco los zapatos, voy descansando tranquilo y nunca nadie me ha dicho nada, por si acaso, con ese asunto.
0: Mira, pero si eres una persona pulcra, normal, o sea... No está mal quitarte los zapatos. El problema es que te quites los calcetines, que te huela la paturria.
1: Las uñas enterradas, pero bueno.
0: O que se Oye, el otro. Hay gente que se pone a cortarse las uñas en el avión.
2: Eso iba a decir. Eso iba a decir yo, chiquis. No, sí, se cortan las. Otra se está depilando las cejas también ahí al lado. Sí. Y ¿sabes cuál es el problema que yo tengo, compañeros? El problemita principal para mí es el posabrazos. Porque obviamente vas ahí, bajas, ¿no? Esa, la palanquita, y a quién le corresponde poner el brazo ahí, a tu compañero o a ti. Entonces, ahí viene un poquito el asunto para mí, ¿no? Oye, ¿quién se ocupa de ese lugar, no?
0: Oye.
1: Pero te quiero comentar algo. Por muchos años, yo digo que unos 30 viajes nos echamos juntos. Yo, el Perón y yo compartíamos habitación, Chiqui Baby. Sí. Siempre compartíamos asiento en los aviones. El peruano pedía una copa de vino tinto, Chiqui Baby. Se la echaba. Se quitaba las chanclas. Y a dormir, y unos ronquidos que yo decía que ni vayan a pensar que vengo con él, y me volteaba para la ventana, Chiqui Baby.
0: Yo creo que el roncar, por ejemplo, el también, por ejemplo, si vas con una amiga y vas hablando y platicando todo el vuelo, vas arriba, o sea, vas hablando fuerte, eso no está bien. O sea, habla bajito, normal. Y por último, algo que me sucedió el otro día, cuando volaba de Río de Janeiro a Sao Paulo, Brasil. Mi peor pesadilla me sucedió en un vuelo. Ya se los cuento al regresar.
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0: Yo quiero un día viajar contigo, Chiqui, en avión. Tú y yo solitos.
1: Claro.
2: Tú pagas tu boleto, ¿ok, Muñoz?
0: Sí, no importa. Sí,
1: lo malo es que yo viajo en business. Si no, no viajo. Entonces, te tocaría atrás. O sea, no te tocaría.
0: No, sí que toca, como no.
2: Tú vas en clase económica, Muñoz.
0: Hasta atrás, en la cola.
1: Ay, oye, ¿han visto los reels esa de la gente que viaja todo ajuareado de marca con la bolsa Louis Vuitton, la bolsa Dior, los lentes Prada, ¿no? Y su ticket dice 28D.
2: Que de tierra la siento.
1: Ay, mira, yo viajo en business y me lo pagan. Si lo pago yo no. Bien. Pero bueno, hablando del tema, cuando fui a Brasil, me tocó tomar un vuelo de Río de Janeiro a Sao Paulo. Y tuve la... Era de esos vuelos pequeños de una hora y media. Realmente no era un vuelo muy, muy largo, pero sí fue una de mis peores pesadillas, porque algún día me lo llegué a imaginar y me sucedió. Yo pensé que no me había tocado a nadie en el medio del asiento. Eran asientos de tres. Y a mi compañera le tocó en la orilla, a mí me tocó en la ventana. Y al final, ya casi, casi por despegar, se subió un individuo. No por decir de dónde era la persona, pero la persona se sube y tenía un olor. Era una combinación entre que no se había bañado, entre sudor y olor ya de lo que come. ¡Ay, Dios mío! ¿No? Pues
2: del,
1: ni modo.
2: Del Medio Oriente. Del Medio Oriente.
0: No, no digas, no digas.
1: No voy a decir de dónde. No voy a decir de dónde.
2: Pueden defendernos de Irak, pero no.
1: Es horrible, horrible, horrible. Gracias a Dios que fue un vuelo de una hora, porque si no, yo creo que sí yo hubiera guacareado. A mí esas cosas sí me dan. Y es gente, oye, ese es un sentido común. Hay que bañarse antes de subirse un camión, un avión, un tren.
0: Desodorante.
2: Imagínate vivir con un Habibi así, tú, Muñoz. No, hombre, qué cruz, ¿no?
0: Gracias. Ya he tenido.
3: Pero el problema que tiene Tomás cuando vuelas con él es que se demora mucho en el baño, chiquillo.
2: Ah, eso sí.
0: Ay, sí, Tommy.
2: Yo soy de larga duración, perdónenme.
1: Y luego te toca ir después de él. No, hombre, el tufo.
2: Parece que se le murió la cría adentro, dice.

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0: ver, mi querida Chiqui Baby, Tommy Fernández, público del show de la Chiqui Baby, yo quiero que sean muy honestos, por supuesto, y que me digan si esta colaboración musical, oye, hoy martes vengo muy de colaboraciones musicales, mi querido Tommy Fernández.
1: La verdad.
0: Ya comenté que dicen que se viene algo entre Grupo Frontera y Belinda, entre Cazzu, JB Quintanilla, y entre Gloria Trevi, Peso Pluma. Bueno, la colaboración musical que todos esperábamos es lo que están diciendo. Además que me dicen que este par de artistas que voy a mencionar a continuación del género, bueno, del regional mexicano, uno de ellos, Lupillo Rivera, el toro del corrido, Lupillo Rivera y el rey del trap, porque ahora dicen que es el rey del trap, Emiliano Aguilar. Lupillo Rivera y Emiliano Aguilar, la colaboración musical que todo mundo estaba esperando, además que se han vuelto grandes amigos. Mi querido Tommy Fernández, te veo con cara de emoción. Con cara de emoción.
1: La verdad que no, la verdad que no. Mira, vamos a ser muy sinceros, Lupillo también tiene mucho rato que no saca nada que realmente valga la pena. Vive del pasado, de esos éxitos que le dieron bastantito hace 20, 25 años. Vamos a ser sinceros, Muñoz. Ahora, que le digan el rey del trap, ¿basado en qué?
0: Emiliano.
1: Sí, en Emiliano me refiero ahora. Bueno, pero ¿basado en qué? No,
0: en Muñoz. Tijuana es el rey del trap. ¿Cómo no? Ahí nos está escuchando el público en la invasora y saben que es el rey del trap.
1: César, que un productorcillo, un manager de mala muerte que traiga por ahí, le ponga el nombre de lo que sea, pues está bien, pero se me hace que es un mote bastante grande.
0: A ver.
1: Yo te auguro un gran fracaso. Y sé que nos escuchan ahí en Tijuana, ¿eh?
0: Lo que sí dicen es que tanto Lupillo Rivera como Emiliano Aguilar pertenecen a grandes dinastías, grandes familias artísticas, con apellido de renombre artísticamente hablando. Entonces, que se junten Lupillo Rivera y Emiliano Aguilar, pueden dar sorpresas, Tomás, no seas negativo, no seas aguafiestas.
1: Lo dudo mucho, pero bueno. Ay,

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1: Oye, qué emoción, ya viene la Casa de los Famosos México. Siguen saliendo por ahí algunos nombres, mi querido Tommy Fernández. A ver, tú que eres fanático, ¿has escuchado algo, fanático de este reality show, de la Casa de los Famosos México o la Casa de los Famosos Estados Unidos? Que te he visto muy apagado, con la de Telemundo. O sea, no has mencionado
2: la
1: de, cosa.
2: Yo te lo dije bien clarito, en Telemundo... Sí. Nada más les alcanzó la plata para 4 o 5 semanas con famosos de verdad.
1: Ajá.
2: Aparentaron que se salieron, Muñoz, y los que se quedaron, pues son famosos en sus redes y para mí no me llaman la atención para nada.
1: O sea, ¿cómo se ve que no vives en el mundo actual, mi querido Tommy Fernández? Tenemos 2 o 3 semanas que volvieron a integrarse famosas, como Lorena Herrera, como Verónica del Castillo, como Sandra Isel.
2: Son patadas. Bueno. Sandra Isel, César, no me digas, no la compares con Laura Zapata, por Dios.
1: Bueno.
2: Entonces, o Sergio Mayer, decíeme.
1: Mira, vámonos a México, si te parece, porque se ha dicho mucho, entre otros nombres, que Consuelo Duval estaría ya contratada para entrar a la Casa de los Famosos México. Tienes que escuchar cómo responde Consuelo Duval cuando este fin de semana le preguntan algunos medios de comunicación en México. Oye, ¿es verdad que entras a este reality show de la Casa de los Famosos aquí en México? Escucha lo que dice.
3: A ver. No es cierto, no. No, mira, admiro a quien tiene la capacidad de hacerlo. Mi mente no me permitiría estar en un encierro con personas, de por sí, güey, ya tengo mis problemitas de la fobia social y me genera mucha ansiedad estar con mucha gente. Ahora imagínate en una casa encerrada, me vuelvo loca y saco la peor parte de mí y me odian para siempre.
1: Es que sí está difícil.
2: Está diciendo la verdad. Ella, hay gente que ha trabajado muy, muy, muy de cerquita con ella y sí que es muy ansiosa, se muerde las uñas, tiene como manías. Porque sí, como que tiene problemas con esto, ¿no? Ahora, estar encerrada, tiene toda la razón, César. Va a sacar la peor parte de ella y ¿para qué echar a perder la carrera?
1: Yo lanzo un reto públicamente. El año que entra, si me hablan para la Casa de los Famosos Telemundo y me pagan lo que a Laura Zapata o Sergio Mayer, le entro, Tomás, le entro. Si no, no. Si no, no.
2: Bueno.

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0: sociales. Yo soy muy cuidadoso, publico muy poco y lo que publico, tengo cuidado, mi querido Tommy Fernández Chiqui Baby, porque de pronto me gusta mucho hacer videillitos y luego checarlos, revisarlos y luego subirlos y compartirlos. Pero hacer live en vivo es muy riesgoso, Tomás. Es
1: claro,
0: muy riesgoso.
1: Claro, porque no hay posibilidad de corregir cosas y también no sabes quién va a estar grabando el live, aunque después te arrepientas. Exacto. Y lo borres. Pues sí. La gente que te sigue ya te pudo haber grabado y te la dejan caer. ¿Qué pasó,
0: Exactamente.
1: Muñoz?
0: Exactamente. Fíjate que le están pidiendo a la pareja de Sergio Goyri, este gran actor, nuestro Al Pacino de México, porque Sergio Goyri, bueno, perdóname, qué actorazo, ¿eh? Qué actorazo al nivel de Robert De Niro, ¿eh? No. De Robert De Niro. Ay. O de Al Pacino.
1: Vienes no, muy bueno. positivo, Muñoz.
0: Bueno, perdóname, perdóname. Pero es que fíjate que Lupita Arriola, esta empresaria de Mexicali, que es la pareja de Sergio Goyri, ya van varias veces que la riega. ¿Tú recuerdas cuando hizo aquel video viral donde estaban pues en una mesa de amigos y de pronto Sergio Goyri hizo un comentario como de discriminación hacia Yalitza Aparicio? ¿Tú recuerdas, verdad?
1: Sí, lo recuerdo perfectamente. En una mesa, en una cena privada, que está mal de todos modos, ¿no?
0: Totalmente,
1: pero pues la mujer imprudente estaba grabando y salió en vivo, ¿no?
0: Ay, pues ahora le llueven críticas al actor Sergio Goyri y a su pareja Lupita por hacer un live en Instagram hace unos días donde estaban celebrando 8 años juntos, pero evidentemente estaban pasados de copas, estaban muy borrachos y ella además parecía disfrazada de Marilyn Monroe. Aseguran que lo que algunos medios amarillistas dicen, Sergio Goyri y la pareja dijeron, que esto de las infidelidades y, bueno, porque se decía recientemente que ella le puso el cuerno a Sergio Goyri con un empresario en Hermosillo, que son puros chismes, que son calumnias, que son medios amarillistas, pero tú tendrías que haber visto este live que luego borraron, ¿eh? Lo borraron, en donde Sergio Goyri, ay Dios mío, no podía ni caminar, no podía ni hablar, borrachísimo, Tomás, sí, qué no. necesidad.
1: No, si usted tiene una hija, una vecina, una suegra, una tía como yo, que son muy imprudentes y chismosas, no haga live delante de ellos. No, mucho cuidado. Porque...
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0: Oye, esto me parece fabuloso, el tema de Hollywood y lo que quieren hacer, pues, los networks importantes. Con el éxito que tuvo la película de Michael, que fíjense que si analizamos, aquí hablamos de la película de Michael, que por cierto está muy buena. ¿Ustedes se fijaron que no le dieron tanta publicidad a la película? O sea, antes de, no tuvo tanta publicidad como The Devil Wears Prada, por ejemplo, que tenía un año de promoción. Y esta película le fue muy bien. ¿Por qué? Porque las casas productoras están de alguna manera compitiendo y quieren invertir en la nostalgia. ¿No es así, Luis?
1: Correcto, correcto, sí. Películas sobre cantantes, sobre famosos, están dejando billete, ¿no? Entonces ahora los estudios, los productores están comprando los derechos de estas vidas, las biografías de estos artistas, y valen oro, se están subiendo de precio, ¿no? Y Michael Jackson está, The Beatles, por ejemplo, Bob Marley también, a Madonna, y la pregunta sería, ¿qué artista en de los latinos nos gustaría de repente en una película, ¿no? Hay una fiebre sobre este contenido, Chiqui Baby, donde una sola película de biográfica puede ganar cientos de millones de dólares, pero entre los latinos, correcto, ¿de quién nos gustaría a nosotros, ¿no?
2: A mí me encantaría Juan Gabriel, una muy bien hecha de José José y una muy bien hecha de Vicente Fernández.
0: No, a mí, ¿sabes quién me encantaría? De María Félix.
2: Ah, también.
0: No, porque ha habido, por ejemplo, de Frida Kahlo, pero no ha habido de María Félix. A mí me encantaría saber cómo fue la vida de esa mujer.
2: Sí, hay una en VIX, me parece, pero está así medio piteras. Algo bien hecho, Chiqui Baby, bien hecho de calidad.
0: Sí, sí, sí. Oigan, ya me voy porque tengo que arreglarme para la front, pero bueno, gracias por estar aquí conmigo, por apoyarme. 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Nos vemos el fin de semana por allá.
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2: Ándale.

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0: ya estamos en la primera quincena, mi chulo, casi rebasándola, ¿cómo ves?
1: Ah, qué caray, oye, pues sí, caray, ya pasó tiempo, ya está pasando, ahora sí que se está pasando rápidamente. Traigo, discúlpeme, rapidísimo, chulo. Discúlpeme que ando medio enfermo de la garganta, así de que pues ya me parezco José, oye. Sí, ya estoy hablando como José. José.
0: Bien aguardentosa,
1: oye, ¿sí? Ni con un cafecito se me quita, oye.
0: No, ay, pues este rico clima y pues nada que no remedie un buen antibiótico si sí es que fuera una infección. Y
1: no,
0: y
1: déjame decirte algo. Déjame decirte algo, amiga mía. Resulta de que fui al doctor ayer, ¿verdad? Fui al doctor y le dije, oiga, doctor, fíjese que ando... Pues ando, ahora sí que ando en la calle de la amargura, me dice el doctor, a ver, vamos a hacerte un examen. Me hicieron un examen, amiga mía, y resulta de que, pues no tengo nada, amiga mía.
0: Pues nada más es como una irritación de la garganta por el clima, por el aire.
1: No, déjame decirte qué es lo que hay, déjame decirte qué es lo que es. Son alergias.
0: Válgame Dios, chulo.
1: Exactamente, 92.
0: ¿A qué eres alérgico, chulo?
1: 6-5. Pues, yo no sé, pero la doctora me dijo que traigo como un virus que hay ahorita.
0: ¿Como estacional o qué? Por la temporada.
1: Pues yo no sé, ya ves que llegaron aquí los... que tuvieron problemas allá en el barco, llegaron a Omaha, ¿verdad?
0: Ay, con que no traigas el hantavirus, chulo, ¿eh? Ni que
1: me se lo trajeron para acá, amiga mía, se lo trajeron para acá.
0: Válgame Dios. No, pero grave no es, te escuchas bien, chulo.
1: Muchas gracias.
0: Tú tose y saca lo que tengas que sacar y sí, vamos a continuar.
1: Sí, la verdad que sí, oye tú, pero me van a disculpar ahí si de repente se oye mal mi voz, pero pues ni modo, oiga, ¿qué más voy a hacer, oiga? Ni modo que no trabaje. Pero sí tengo, mire, hablando del antivirus, de hantavirus, así se llama el nuevo virus que hay. Se llama hantavirus, ya le quité la música, ¿eh? Hantavirus, una alerta de 18 pasajeros en el crucero, afectados, ya están de regreso a Estados Unidos, están en Omaha, aquí a una hora y media de aquí, en observación médica, y fueron llevados aquí a Nebraska, otros a Atlanta. Mientras que las autoridades monitorean posibles contagios, al menos de uno de los pasajeros que ya dio positivo en el brote, puso en alerta a todos los servicios sanitarios por el riesgo de la propagación, amiga mía. Vamos a regresar.

0: aquí a través de Fiesta 97.1 y 1250 AM. Pues, ¿cómo ves esto de los brotes? Oye, mira, yo traigo ahorita una, pues, no es una alergia, sino que es un como un virus que me hace sentir como que estoy malo, pero no estoy malo, Carla. O sea, estoy bien, según dice la doctora, no tengo infección, me checaron los oídos, me checaron las almorranas, los oídos, mi querida Carla, y pues no encontraron nada, amiga mía. ¿Cómo ves?
1: Qué bueno, mi chulo, mira, al menos, bueno, sabemos que esto va a ser de 1, 2 o 3 días y de ahí no va a pasar. ¿Por qué te ves bien?
0: Lo que sí me dijeron, ¿me veo bien? ¿Me veo bien? Lo que sí, anoche, sí, anoche no pude dormir, oye, anoche estaba dándome vueltas en
1: la
0: cama.
1: Somos dos, chulo. ¿Por qué andaríamos sin dormir?
0: Yo no sé si cometí el error de ponerme Viva por un, pero me llegó un momento que estaba bien mojado. Te moja el Viva por un, se convierte en agua.
1: Me hizo sudar.
0: Me hizo sudar. Ese es el propósito, ¿no? Del Vaporú, de que sudes. Sí,
1: pasa es que como te estreso, chulo.
0: ¿Cómo?
1: Lo que pasa es que como obstruye el poro, vaporizaste, no sé, puede ser un efecto ahí térmico que hizo, tal vez.
0: Bueno, cuando te pones tu Vipa por un como, en el pecho.
1: Como, y te va... la textura es muy gruesa.
0: Cuando tú te vas a dormir y te pones Vipa por un, ¿sudas o no sudas?
1: Es que no lo he utilizado, pero así como que demasiado, pero como que me acuerdo que sí, chulo, como que te obstruye el poro y te hace transpirar raro, no sé.
0: Sí. Si alguien sabe de esto, que me diga, oiga. Que me diga si alguien sabe de esto.
1: Es un dilema.
0: Exactamente, amiga mía, es un dilema. Es un dilema, espérame.
1: Así es, mi chulo.
0: Así es, mi querida Corruca.
1: Oye, pero bueno, esperemos que el día de hoy te sientas mucho mejor. Ya no te pongas el vaporú más que, no sé, en la pura garganta, chulo. No,
0: el espero pecho, ya no ponerme, el... oye. Ya no ponerme vaporú.
1: ¿No te habrás puesto vaselina en vez de vaporú?
0: No, ¿cómo crees que me puse vaselina? No, para nada, amiga. Para nada, amiga mía, me puse Viva por un. Yo no sé si esa es la reacción de muchas personas, ¿verdad? De que de repente empieces a sudar y que no sé la gente cómo cuando se pone Viva por un, no sé cómo se.
1: Se ponen el Viva por un y los pone bochornosos.
0: Así es, amiga mía.
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0: Ok, continuamos aquí a través de Fiesta Drama Migratorio, tu amiga mía, Drama Migratorio. Déjenme contarles de que en Miami una madre venezolana vive en un albergue junto a sus 8 hijos, mientras que su esposo sigue detenido por el ICE. La hija menor de la familia recibe cuidados, pero está delicada, oye tú. Está en un estado muy delicado y ahora busca asilo y apoyo legal en medio del limbo. Ahora sí que del limbo migratorio, pues que les impide tener estabilidad aquí. Sí, es amiga mía. Oye, ¿ya viste? Ya
1: viste. 8 hijos.
0: Exactamente. ¿Ya viste la migración? ¿Cómo está en México? Están agarrando.
1: Está creciendo también, chulo.
0: Están agarrando un montón de gente argentina, venezolana, de todas partes del mundo, y las están deportando. A cubanos también, oye. ¿A dónde los van a mandar a los cubanos, oye? A cubanos
1: también, exacto.
0: A los cubanos, no que la ayuda a los cubanos y que no sé qué, ahora ya lo están deportando también.
1: Pues es que es
0: una falsedad
1: de esas políticas migratorias que debe
0: para que vean que al pueblo cubano no lo respetan. Pero al régimen, sí le dan. Por cierto, le van a mandar otro barquito el día de hoy.
1: Le mandas de todo.
0: Le van a mandar otro barquito el día de hoy bien cargadísimo. Hasta de armas de tener estos cuatro, fentanilo.
1: Sí. Les envían de todo, mi chulo. Ahí te das cuenta de que no hay una honestidad con el pueblo, chulo. Ese
0: así
1: compromiso.
0: Así es, amiga mía. Bueno, por otro lado, Vladimir Putin, oye, sorprendió al decir que el conflicto con Ucrania está llegando a su fin. El mensaje fue lanzado durante los desfiles del Día de la Victoria en Rusia, y es la primera vez que el presidente ruso insinúa abiertamente una posible conclusión de la guerra. Pues, ¿para qué ya seguir, oye? Una cosa, ¿para qué seguir con esta guerra? ¿De qué sirve, amiga mía? ¿De qué sirve esta guerra?
1: No,
0: de nada.
1: Se sabe que Vladimir no quería llegar a esos extremos, no, nada más. Y se mantuvo muy tranquilo, aunque se diga lo contrario. Uh-huh. Pero pudo ver, ahora que estuvo distraído Estados Unidos con esta guerra en Irán, Estados Unidos, Israel e Irán, pues Putin hubiera hecho pinole con Ucrania, a lo mejor, ¿no? Podríamos decirlo así, violar los acuerdos internacionales, que ya están más violentados y violados que nada. Pero al final del día se sabe que no lo hizo, chulo. Entonces, precisamente es eso, que él anuncia que la guerra se acerca a su fin.
0: Qué bueno. Entonces, qué bueno.
1: Realizó un desfile del Día de la Victoria, insinuando una posible conclusión. Y a pesar que esta afirmación pues está ahí, pues las condiciones que hay para un acuerdo definitivo y la posibilidad de una tregua temporal siguen siendo pues inciertas, porque se sigue reportando un alto al fuego de 32 horas. Entonces, uh-huh, hay que ver qué pasa, qué menciones da el Kremlin, que el conflicto llegue a su fin, chulo.

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0: que es un cochinero, chulo.
1: Bueno, ve la protección que tienen ahorita los 10 funcionarios que son corruptos. En México son limpios, pero aquí en Estados Unidos son unos corruptos los cuates. Entonces, pues, ¿quién le quiere? ¿Cómo ves, oye, la protección que tienen?
0: Pues tienen inmunidad y eso es lo que más les vale.
1: Pero chulo, aquí en Estados Unidos les vale madre la humanidad. Mira, se trajeron a Maduro. A Maduro con todo y la con todo lo que le digas y le pongas ahí de que ay que no lo pueden arrestar y que no, cómo
0: eso,
1: no, sí
0: eso
1: lo pueden.
0: Es un ejemplo que deben

0: Terrible adelanta,
1: chulo. Saludos, chulo.
0: Saludazos.
1: Nos saludan desde El Salvador. Ever Quiñones, un saludo a Ever.
0: Ever Quiñones.
1: Mordaz, también saludos.
0: Dice chulo, este Víctor, José dice priandejos, pero al menos no somos guachicoleros, no robamos a Sagalmex y no somos narcos. Con eso te digo todo, mi rey. Qué bonito lo bonito. ¿Cómo es, oye? José Maya, gracias. Oye, amiga mía, en uno de los temas más ligeros, un dreamer que manejó autobuses escolares durante 10 años perdió su licencia comercial por su estatus migratorio. El caso, pues, ha reabierto el debate sobre las limitaciones que enfrentan los beneficiarios del DACA aquí en Estados Unidos, amiga mía. Pero sí le voy a decir una cosa y le voy a repetir. ¿Se acuerdan cuando entraron miles y miles que los dejó entrar Biden? Entre Biden y López Obrador, ellos son los culpables porque López Obrador los dejaba entrar a México. Ahora ya no los deja entrar y pasaron miles y miles. Esa cosa nos vino a perjudicar a nosotros los mexicanos acá.
1: Sí.
0: Esa cosa nos vino a perjudicar.
1: Y es algo que ya está grande y hay que se está trabajando, obviamente, pero pues se tiene que agarrar parejo
0: ahora,
1: porque no hay de otra.
0: Ahora están investigando a los consulados mexicanos aquí. Y te aseguro que van a cerrar algunos. Y es una bronca porque, mira, vemos 30 millones de mexicanos en Estados Unidos. Y que nos cierren el consulado mexicano para papeles.
1: Otra problemática.
0: Va a ser un problema político.
1: Otra problemática.

0: para tramitaciones.
1: Y todo esto lo va a hacer Marco Rubio. Todo esto lo está haciendo. ¿Por qué? Porque están utilizando los consulados para hacer campaña en contra de los republicanos aquí en Estados Unidos. Y eso está muy mal, porque esta gente del partido político que está en México manejando quieren hacer esto, pero ya los descubrieron. Ya les descubrieron su movida. Y van a cerrar algunos. ¿Por qué? Por tranzas. Por tranzas, tranzas. Por andarse injerencismo. Por andarse metiendo. Ya lo hizo una vez, ¿te acuerdas que armó un desfile y quisieron desmadre los mexicanos allá, sí, en Los Ángeles? Porque los mandó su presidenta. Y ahí van toda la bola de mensos a hacerle caso. Y luego de repente, algunos sin papeles, pues los deportaron. No, pues qué gachos. Qué gachos, mano.
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0: 56 consulados 56, en revisión.
1: Ya es un gran número, Chulo.
0: Sí, 56.
1: Imagínate todo el cochinero que pretenden hacer o ya hicieron.
0: ¿Sabes qué? Te voy a decir una cosa y que me lo diga el público. No sirven para nada los consulados, para nada. Si no eres tú del partido político que ahorita está manejando México,
1: no te llevan a cabo tu
0: no caso. Te llevan a cabo, exacto. O sea, te dejan ahí.
1: Sí.
0: Esto es una asquerosidad, es un asco el consulado mexicano. La neta, es un asco. Todo el tiempo la gente se queja de ellos. Todo el tiempo. Se quejan de los consulados.
1: Aquí está la raza presente, mi chulo, que nos hablen al 712-224.
0: Ah, y luego se porten.
1: Y nos platiquen.
0: ¿Y luego?
1: Si han tenido experiencias malas con el consulado mexicano.
0: No, y no solamente eso, amiga mía. Se portan bien sangrones.
1: Bien sienten,
0: se
1: bien
0: sienten ojetes. Como si fueran los dueños de Estados Unidos.
1: Sí, superiores a todo, ¿no?
0: Así es. Yo los he visto. Sí,
1: no, fíjate, mi chulo.
0: Y hasta te gritan, decir. ¡Fórmese! ¡Fórmese! Ya ves cómo habla la Luisa y todas, ya hablan así todas.
1: ¡Fórmese! Todas tienen el mismo acentito.
0: El mismo acentito ese de delincuentes.
1: Sí, y fíjate, chulo, que también otra cosa que es muy desagradable es todas las personas que, la mayoría de las personas que están regresando a México a visitar a su familia o los que ya deportaron, han hablado, yo he platicado con ciertas personas, chulo, y dicen que les han dado muy maltrato a la hora de recibirlos en México. Se supone que estaba el programa este de bienvenidos.
0: Puro cuento.
1: El simple hecho de que pasas a aduana ya te están tratando mal, pues sí. Te voltean y te hacen un tiradero en tus maletas.
0: Sí.
1: Bueno.
0: Es un
1: traigas
0: asco.
1: Traigas o no cachivaches.
0: Y luego, ¿sabes qué?
1: Un buen trato.
0: Te vas,
1: entonces,
0: ahí te
1: no
0: vas.
1: Te reciben bien como compatriota, chulo.
0: Y luego ahí te vas a México, dices, ya me voy. Y a la pasada, oye, vas con tu camión lleno de cosas. Te las bajan. Ajá. ¿Cuál bienvenida le dan al mexicano allá? ¿Cuál bienvenida, oye? Al contrario.
1: Sí. Algunos han tenido, a lo mejor, han corrido con suerte, pero en la mayoría no.
0: Exacto.
1: Fíjate, nos dice aquí Guillermo Ordaz, dice, chulo, recuerda cuando López Obrador amenazó diciendo en una mañanera que no votaran por el Partido Republicano, pues por eso no nos quieren.
0: Ah, mira, ahí está, sí. Él mismo
1: dice,
0: lo dijo.
1: Aquí en San Antonio son unos cebos, dice Tino.
0: Ya ve, mira, dice, cierto, chulo, dice, para hacer una cita es difícil como si fuera gratis. O sea,
1: sí, eso es lo peor, chulo. Desde que tú solicitas una cita, ya te están tratando del nabo. Y es algo que pues no te mereces, porque se supone que el consulado es para eso, chulo.
0: Exactamente. Mira, me están diciendo
1: para
0: que porque Estados Unidos hacen jerecismo. Hacen jerecismo Estados Unidos cuando ve peligro. En México está lleno de narcos, igual que
1: sí,
0: tu papá.
1: Sí, porque ahorita luego va a decir
0: igual
1: la gente.
0: Que tu papá
1: y Estados
0: y tus hermanos.
1: Unidos, ¿qué está haciendo? Es un injerencista de primera, pero bueno, esas intervenciones tienen una razón.
0: Mira, esos que me piden pruebas, como la que dice que pruebas, ¿tienen un pariente narco o son narcos? ¿O son delincuentes? Los que dicen pruebas, son delincuentazos. Esos quieren pruebas. ¿Por qué? Porque son delincuentes. Los delincuentes son los que piden pruebas.
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0: vergüenza decirlo, pero es la pura neta, compa. Así está, está echado a perder la gente. La verdad que estamos echados a perder, oye. ¿Por qué? Porque allá se encargan de dividir a la gente. Dividir a la gente. El día que se traigan a Rochamoy acá, a ver si alguien viene a defenderlo. A ver si salen todos los chairos a defenderlo. Mi hermano, ¿qué es chairo? Mi hermano es chairo. Y dice que él cree que el Rochamoy está bien involucrado en el narco. Mi hermano siendo chairo. Pero sin embargo,
1: lo reconoce,
0: los políticos
1: lo sabe.
0: Entonces, dicen que no.
1: Es un chairo consciente, entonces.
0: Es un chairo consciente, mi hermano. Es un chairo consciente. El que no entiende eso quiere decir que es un chairo distraído. Lo tienen así como enajenado, ciego. Ajá. Lo tienen todo. Pues, ¿cómo te quiero decir, oye? Todo.
1: Ah, no, ahí, adoctrinado.
0: Adoctrinado. Dice aquí, chulo, dile que te pague Salinas Pliego. Ay, Alex. Ay, no sabes cómo me estás ofendiendo con eso, Alex. De veras me estás ofendiendo.
1: No lo ofendan de esa manera al chulo, por
0: dice,
1: favor.
0: Dice, y tú vendido a los golpistas. Lamebotas. Se dice lamebotas, güey. Alex, se dice lambebotas, cabrón. Andas, pero de veras, enséñate a escribir.
1: ¿Cómo? Lame, de lamer.
0: Oye, ¿por qué los chairos así no saben escribir, oye?
1: Pues, ¿se equivocan por el corrector, chulo, o qué?
0: Sí, ¿cómo no? Oye, dice, tú eres del PRIAN y te crees Alito. Mira, te voy a decir una cosa.
1: Es hijo de Alito, diles, chulo.
0: Están diciendo todo eso porque el PRI no tiene acusaciones como lo están acusando ahorita su partido político. El PRI no tuvo esas acusaciones. Ahora tienen esas acusaciones muy, pero muy fuertes. La bronca es que, compadre, tu presidenta está bien metido en problemas con el presidente de acá.
1: Ahora, chulo, ¿sabes qué?
0: ¿Y ahora quién la va a defender, güey?
1: Estoy escuchando. Sí, ¿ahora quién?
0: ¿Ahora quién la va a defender? ¿Quién la va a defender? Dile a tu papá que salga de allá de su rancho a defenderla. A este cuate se lo van a llevar pronto. Ustedes lo van a ver.
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0: son con gente decente. Bueno, oye, el taquero que se hizo viral con Bad Bunny ahora es todo un fenómeno. Después de aparecer en el show de Medio Tiempo junto al artista puertorriqueño, sus tacos se han vuelto tan populares que las filas están enormes para, pues, para probarlos, amiga mía. ¿Irías tú a probar?
1: ¿Un taquero?
0: ¡Ey! ¿Irías tú a probar unos tacos?
1: Ay, aprovechó la oportunidad.
0: ¿Irías tú a probar unos tacos solamente porque se hicieron famosos en las redes sociales, amiga mía?
1: Y por curiosidad y para darle promoción a la persona esta, eso es apoyarnos, Chelo, porque el problema a veces entre mexicanos es que nos ponemos mucho, mucho el pie.
0: Cierto.
1: Y ahora con esta división, porque los gobiernos nos tienen en este modo, entonces yo creo que estamos muy, muy mal que entre nosotros nos estemos tirando las
0: medidas,
1: porque es cuando más unidos debemos de estar, porque es un gobierno que no sabemos si está siendo honesto o no con nosotros.
0: No es honesto.
1: Y mientras eso pasa,
0: yo no más le voy a decir una cosa.
1: No tenemos que ponernos el pie.
0: La peor cosa que hay es que un ciudadano,
1: eso pasa,
0: yo no
1: más
0: le voy a decir una cosa, le crea a un político. Esa es la peor cosa, cuando un ciudadano empieza a creer en los políticos. Eso está bien mal, oiga. No crean en los políticos, señores. Dice Joaquín Mauricio Garcés, se lo cargó San Bergoglio cuando hablaba todo ronco. Sí, cierto, ¿eh? Mauricio Garcés. Saludazos.
1: No vaya a ser tu caso, Chulo, ¿eh?
0: Saludazos.
1: Oye, de esa tú se murió mi perro, dicen.
0: ¿Por qué se congela el YouTube, el YouTube, oye? ¿Se me congela la imagen?
1: No entiendo, Chulo, no sé.
0: La tengo congelada, a ver.
1: ¿Jala mucha energía o qué?
0: Pues no sé qué está pasando.
1: Saludos hasta San Francisco, nos saluda Paulo Jaime Alba Perales. Un saludo, Paulo, hasta San Francisco.
0: Hasta San Pancho. Hasta San Pancho. Oye, entonces saluditos, dice Chulo. Chulo, tú y tu compa, ¿quién es él? Nuevo seguidor, gracias, Osi. Ja, ja, ja, dice, no creo que sea Charro su hermano. Sí, Chairo.
1: Chairo.
0: Y dice, si es consciente.
1: No, sí, deben de creerlo.
0: O sea, ¿que tú crees que los Chairos no están conscientes? Dice, pues que no es consciente. Pues yo no sé, oye, tú, yo no sé.
1: No sé, pero...

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1: Debe haber una explicación para todo esto.
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0: buchón de $4,200 en Matamoros, Tamaulipas? No lo vi, Rafa. ¿A quién se lo regalaron, oye? Dice Chulo, igual antes lo ocultaban. No, señora, no. Antes no eran narcopartidos. Ahora sí ya son. Ahora sí ya son. Tuvieron que, fíjate,
1: o pone Ulises, que sí lo eran, Chulo.
0: Pues no van a pagar.
1: Otro modo.
0: Les pagaron a ellos todas las elecciones. ¿Ya? Entonces, todo el relajo que hubo, ¿no se acuerdan que desaparecían boletas, secuestraban candidatos? Todo eso lo hicieron los chapitos, oye, para que ganara Rochamoya y otros allá en la presidencia. Estados Unidos tiene las pruebas.
1: De que muchos del,
0: mira,
1: muchos del
0: cuando PRI, dicen, PAN presentan las pruebas, Estados Unidos las tiene y las va a presentar en corte para que todos los chairos se den cuenta. Porque ellos no les alcanza la cabecita más que lo que oyen. Pero no saben que cuando tú vas a corte es cuando te presentan las pruebas. Ahora, si el vato es inocente, pues que venga a corte. Que venga a corte y que demuestre, que se traigan sus abogados. Y que el gobierno mexicano pague los abogados. O sea, que el pueblo mexicano pague los abogados por Rochamoya. Estaría bien, oye. Sobre todo los chairos. Los chairos sí pagarían. Ellos sí pagarían, exacto. Ellos pagarían un montón de dinero para que
1: porque
0: los sacaran.
1: Porque hay otra cosa que se dice, déjame platicarte. Chairos. Que supuestamente este gobierno de la Cuarta Transformación lo que hizo fue, cuando se migraron estos funcionarios de los partidos del PRIAN, que fue una estrategia, Chulo, para ahí mismo van a volver a delinquir, y es cuando los van a...
0: Ya tenemos a nuestro nuevo Genaro.
1: Dar pruebas para poderlos detener.
0: Genaro García Luna, tenemos el nuevo. El nuevo.
1: El nuevo.
0: Sí.
1: ¿Te acuerdas el nuevo, el gobernador ese que agarraron que era que hacía este mafioso con el tequila, en el de tequila, Chulo, ¿te acuerdas?
0: Ay,
1: se me acaba de olvidar el nombre.
0: Oye, ¿te acuerdas? Sí,
1: eso,
0: ya me acuerdo.
1: Lo estuvieron dejando.
0: Ey.
1: Hasta que encontraron las pruebas y lo agarraron. Entonces,
0: oye,
1: el gobierno de México lo que hace es tener la certeza también, Chulo,
0: el Mayo,
1: para agarrar a las personas.
0: El abogado del Mayo Zambada dijo el otro día, mira, la chacha, la bailarina, dice, porque habló el otro día este cuate, dijo, defiende más a los narcos que al pueblo. El mismo abogado de Mayo Zambada, dice que está más preocupada por los narcos que por el pueblo. Y luego, ¿te acuerdas que decía que no se tomaba fotos con abogados narcos? Pero sí se toma fotos con Rochamoya, que es narco.
1: Decía que no.
0: Qué risa me da, caray. Qué risa me da.
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0: Bueno, continuamos aquí a través de Fiesta 97.1 y 1250M. Yo voy a probar esos tacos, oye. Esos tacos del taquero este del Bad Bunny. Oye, ya estamos a solamente un mes del Mundial. Un mes del Mundial. Ya hay polémica dentro y fuera de la cancha entre los precios de los boletos. La verdad que eso va a estar muy feo. Los gastos del viaje, las tensiones diplomáticas y el torneo ya están generando titulares antes del partido inaugural entre México y Sudáfrica. ¿Crees tú que el Mundial 2026 será una fiesta de fútbol o estará marcado por la polémica? Primeramente está bien caro, Carla. Bien caro que está.
1: Hay polémica y hay todo.
0: Sigue platicando.
1: Uno, el precio y pues son muchas cosas, Chulo, muchas cosas. Entonces, no sabemos si esto vaya a ser un fracaso o de verdad vaya a tener. Es que no hay fiebre futbolera en México, al menos en lo que yo veo a mi alrededor, la verdad es que no hay mucho. Y los precios y todo, va a haber, todo está muy muy rápido, muy arrebatado en medio de todo esto que está pasando, esta oleada de dimes y diretes entre los países, entre lo que pasa con México, entre lo que pasa con Estados Unidos, entre lo que pasa con Estados Unidos y Medio Oriente, o sea,
0: perdón,
1: ojalá que se componga, pero realmente no creo que vaya a tener mucho éxito este Mundial.
0: Pues yo
1: puede
0: tampoco
1: que se nos revierta, pero la verdad es que no pinta para nada bien, ¿eh?
0: Sí, sí, yo también pienso eso, amiga mía. Yo también pienso eso. Dice, ¿qué ha pasado con esto que está pasando? Ha pasado siempre. No, Teresita. No, Teresita. Así no. ¿Cómo, Teresita? Te digo que la gente. No, es que ya siempre ha pasado eso. No, no ha pasado eso. Así
1: pues
0: como están viéndose las cosas.
1: Ahora sí
0: no.
1: Se sobrepasaron, ¿eh? Mira, nos dice María Hernández, dice, muy buenos días, Chulo, Carla, bendiciones para todos. Según por ahí dicen que ya les quitaron la visa a la surada de, ay, bueno, al hijo del Cacas, que bueno, uno de sus hijos, según quién sabe, que caigan por delincuentes y todos los otros narcopartidos quien tengan que ver con la delincuencia, así es.
0: Dice, y por ahí, dice la, ¿cómo se llama? La bailarina dice, ¿para qué va Lili Téllez a Estados Unidos? ¡Qué miedo le tiene a Lili Téllez, oye! Le tienen un miedo, pero miedo. ¿Sabe por qué viene a Estados Unidos, señora? Porque tiene visa. Y los suyos no tienen visa. Yo creo que ni ella ha de tener visa, la bailarina. Yo creo que tampoco tiene visa.
1: No, ya se hubiera sabido, Chulo.
0: No sé,
1: se están saliendo videos de explosiones en una refinería Pemex en Oaxaca.
0: Ajá.
1: Sí, dice Chulo, vete al dentista para que te dé.
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0: manifestación que hubo, creo que en Zacatecas.
1: ¿Qué hubo, amiga?
0: Se supone que se presumía de que primero los pobres.
1: Ay,
0: y ahora
1: no
0: mandaron policías en contra de campesinos, Michelo, que solo estaban pidiendo vender su cosecha. Entonces,
1: sí.
0: En Zacatecas pues pasa de que el frijol se pudre, el productor se hunde y el gobierno ahora les responde con despliegues y detenciones. Michelo, también eso no me gustó lo que está pasando en Zacatecas. Se ha denominado como una estrategia no solo económica, sino moral, porque el campo está dejando de importar, entonces el país va a empezar a quedarse sin muchas cosas, y una de ellas la dignidad, Chulo. No sé si supiste esto que pasó en Zacatecas, sí, el fin de semana.
1: No, y luego lo de los frijoles del bienestar. Los de los frijoles del bienestar, sí. Oye, se están transeando a todos los pobres campesinos, oye. No les compraron nada, ¿eh? No les compraron nada, al último los mandaron a para eso les sirve. El campo se acabó. Acabaron el campo. Los campesinos ya no apoyan a los campesinos. Los campesinos están bien enojados, oye. Va a haber muchas cosas, va a haber muchos cambios, amiga mía. Va a haber muchos cambios. Y ahora que se traigan estilo Maduro a este señor, porque se lo van a traer. Usted lo va a ver que se lo van a traer. Tarde o temprano, pero se lo van a traer. Aunque no esté Donald Trump. ¿Por qué? Porque... si hay una orden de detención, eso no se va a quitar. No se quita porque diga a la bailarina, no es cierto,
2: no es cierto, queremos pruebas, no es cierto, queremos pruebas, pruebas, prueba la soberanía.
1: Ahora la soberanía son los narcos. Tenemos que cuidar la soberanía y protegerla. Está hablando de los narcos, ¿verdad? ¿Cómo los cuida, verdad? Pero fíjate que este error que está cometiendo la sirvienta del palacio le va a costar, pero muy caro. Déjame decirte por qué. Porque ahí está demostrando que ella está protegiendo a los narcos. Pues imagínate, Donald Trump, ¿cómo la está viendo? Está diciendo, esa señora es narca. Es la jefa. La jefa de jefas.
2: Yo soy la jefa de jefas, señores.
1: Y ahora que se le brota así un ojo.
0: Chulo, tienen muchas cosas que arreglar. Sobre todo, no, ya ves esto que te platico que pasó en Zacatecas, sino sí, también lo que está pasando también en comunidades de la montaña de Guerrero.
1: Oye, ya no habla nada de la gobernadora de allá, de la que desarticuló un laboratorio, ya no habla de ella.
0: De Chihuahua.
1: De hecho, ya se queda calladita, porque la de Chihuahua está hablando de que, mira, me quieren entrevistar los que están bien metidos con el narco. No, pues, ¿cómo es posible? La señora esa no tiene que presentarse con ellos, ¿por qué? Ella es gobernadora de su estado y como dijo una vez la presidenta, son independientes. Ah, bueno, pues son independientes, entonces no la moleste.
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0: tenemos tiempo, te lo platico.
1: Adelante,
0: regresando,
1: Carla, adelante.
0: ¿No? Tenemos tiempo.
1: Sí, adelante,
0: muchas gracias,
1: Carla.
0: Chulo. Fíjate que hubo muchas familias desplazadas en Guerrero, mi chulo, obligadas a dejar sus viviendas, porque resulta que hace unos días, unos 5 días más o menos, que llegó un grupo llamado Los Ardillos y llegaron a quitarles, a despojarlos, quitarles absolutamente todo, mi chulo. Entraron de madrugada con armas, con explosivos para atormentar a toda la gente, evacuarlos.
1: Qué gachos, mano, la neta.
0: Alegando que todo les pertenecía. Y ahora este grupo de mujeres, mi chulo, por cierto, por ahí andan unos videos circulando de estas mujeres desplazadas que piden de rodillas por la violencia que se vive en comunidades de las montañas de Guerrero,
1: ahí
0: que
1: defiendan.
0: Piden intervención del gobierno de Estados Unidos, de Donald Trump, para detener los ataques de estos integrantes, mi chulo, en muchas zonas.
1: Como, ¿y por qué México, por qué Zicotlán, el gobierno de México no los defiende? Son arcos.
0: Es lo que
1: también.
0: Te digo, por eso hay muchos temas que se tienen que tratar. No sé si esto lo van a hablar.
1: Vendieron todo el país.
0: Hablando el día de hoy en la mañanera con la presidenta, porque la verdad es que ellas mencionan que se sienten ignoradas, mi chulo.
1: Pues sí.
0: Entonces,
1: pues,
0: ya
1: ¿dónde está la autoridad?
0: De 90 las personas que están, mi chulo, que han fallecido, y más de 33 niñas abusadas. Entonces,
1: fíjate nada más.
0: Ellas dicen que las están eliminando. El gobierno no les importa. Los indígenas no les importamos, es lo que dicen este grupo de mujeres.
1: ¿No que si les interesa a las mujeres, a la señora esa? Que porque es mujer presidenta y que no sé qué. Entonces, quiere decir que le vale madre. Es pura simulación.
0: Muchas familias desplazadas, chulo.
1: Pura simulación.
0: Se habla de aproximadamente unas 800 familias. Unas 800 familias desplazadas, chulo.
1: Ah, caray, miren.
0: Por esto el grupo de Los Ardillos.
1: Pues ahí está, para que vea la inseguridad. Y que no hay protección en México. No te protegen. Más a Rochamoya, que es narco, si le ponen 19 soldados.
0: Bueno, se dice que Sheinbaum anunció un programa para Chilpancingo.

0: Franco Guerrero. Pero va a intervenir la Guardia Nacional, supuestamente, creo que también estaba hablando el día de ayer, en Xilapa, Guerrero, para proteger a todas estas familias desplazadas. Ojalá que así sea, porque ya se presentaron, mi chulo, más de 800 familias, es mucho. ¿Desde cuándo lo están haciendo? Tú imagínate.
1: Dice 17 camionetas para proteger a Rochamoya. ¿Y al pueblo cuándo le vas a poner 17 camionetas?
0: Al pueblo de las montañas de Guerrero.
1: Al pueblo no le ponen nada. Al pueblo está desprotegido. Los únicos protegidos ahí son los
0: narcos.
1: Guerrero
0: está una gobernadora, creo que está, se llama Evelyn Salgado, chulo. Uh-huh.

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0: estamos aquí.
1: Ha sido muy golpeado por el crimen.
0: Así es, amiga mía. Bueno, la cifra del día. Demandaron a Samsung por 15 millones de dólares, asegurando que sus imágenes fueron utilizadas sin autorización en el empaque de un televisor. El caso ya está dando mucho de qué hablar en la industria del entretenimiento, amiga mía. Las celebridades deberían de tener más control sobre el uso de su imagen, amiga mía. Pues yo creo que sí, ¿no?
1: Claro que sí, por supuesto, chulo.
0: Oye, no sé si ustedes vieron, esta es para terminar el de las cinco noticias, pero una motocicleta terminó colgada de un poste del semáforo después de que un accidente. Las imágenes se ven insólitas, Carla. El momento se hizo viral en las redes sociales. Se ve cuando choca y la moto brinca, o sea, salta a cierta altura y se queda atorada arriba del semáforo.
1: Sale rebotando.
0: Sí,
1: ¿a poco?
0: ¿Ah,
1: sí? Sí, yo creo que con la velocidad del aceleramiento, chulo.
0: Sí.
1: No sé si la llanta trasera tuvo ese impulso y vámonos para arriba.
0: Dice chulo, dice el gobernador de Uruapan, le asignaron 4 policías para protegerlo.
1: Hombre, está feo. Mira, aquí precisamente María Hernández nos está platicando de que ella le da mucha tristeza lo que está viviendo por allá en Guerrero, por el desplazamiento de estas familias, mi chulo, que las saquearon, les quemaron sus casas, y el gobierno, según el Superman, no ha hecho nada pero sí tiene tiempo para tener a la gente embobada con los artistas en vez de que salven vidas. Y tómate un café en la mañana, chulo, con un limón, unas gotitas, porque te pones así, porque hablas mucho, se inflama la garganta.
0: Así es. Sí,
1: sí, no, a veces cuando hablamos demasiado y luego gritas y aquí lo hacen enojar, oiga, pues no, se le para la vena aorta.
0: El problema es de que de repente salgo al sol y salgo a caminar, me pega el sol, entro a lo frío, y todo eso
1: influye. Y el que estamos aquí hablando.
0: Exactamente, pero les prometo que para el día de mañana ya voy a estar bien. Fíjese que el día de hoy tengo un meeting, ojalá y se haga las cosas. Bueno, no le voy a decir, mejor se lo digo mañana. Si no, se me va a cebar, oiga.
1: No los expolies, chulo, porque sí, luego se arruina.
0: Así es. Oiga, Donald Trump, le voy a platicar algo de Donald Trump, no se me vaya.

0: Dale, señoras y señores.
1: Soy millonario y no por feria en la cartera, es porque la andamos gozando y la familia está completa.
0: Qué buena onda, señoras y señores. Continuamos aquí a través de Fiesta 97.1 en 1250M. 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

0: Donald Trump. Bueno, amiga mía, Donald Trump vuelve a encender las polémicas tras asegurar que si regresa a la presidencia impondría nuevas medidas para que duren duras contra los contra la migración en Estados Unidos. El exmandatario aseguró que el país está viviendo una crisis fronteriza y promete reforzar las deportaciones masivas. Eso lo está haciendo, oye. Esto lo está haciendo, ¿verdad? Eso ya no es nuevo.
1: Y eso no es nuevo, no es nada nuevo.
0: Oye, amiga mía, la inteligencia artificial sigue generando debate en todo el mundo después de que expertos advierten que muchos empleos podrían desaparecer en los próximos años. Empresas tecnológicas aseguran que la AI es más eficiente que el trabajo, pero
1: que el trabajo de mano del hombre.
0: Pero millones de personas temen que las máquinas terminen reemplazando a los humanos en distintas industrias. El tema ya se convirtió en una de las mayores preocupaciones globales. La inteligencia artificial nos va a ayudar o nos va a quitar oportunidades.
1: Ojalá que, es que Chulo, se le está dando muchísima representación y mucho más campo, Chulo, a la IA. Y pero como te digo, hay cosas que la mano del humano no puede ser reemplazable. Pero pues bueno, si se encuentra eficacia, se reducen costos, por supuesto que vamos a ser reemplazados los humanos, Chulo.
0: Hijo de la mañana, no, espero que no.
1: Pero siempre vamos a saber que hay un margen de error, mi Chulo.
0: Sí.
1: Entonces, imagínate, ya la inteligencia artificial puede imitar personas fallecidas.
0: Caray.
1: Hey. De todo, Chulo.
0: Sí, y hacen tu voz, hacen todo, oye.
1: Hacen de todo.
0: Dice Chulo, Magaña dice, triste lo que está pasando en México. Sí, la neta, sí, es bien triste. Es bien triste. La neta. Y mi hermano Chairo ya lo reconoce. Ya lo reconoce mi hermano Chairo. Ya se dio cuenta de que con esto que está haciendo de proteger a los narcos, pues no te da una imagen así media fea. Yo creo que sí, ¿no?
1: Es que sabes que te dicen una cosa, pero tú ves otra, entonces te hacen dudar de lo que te dicen, ¿ves? Entonces, ese es el problema. Esto que está pasando en Guerrero es muy fuerte, es un tema muy, muy delicado. O sea, tú imagínate que lleguen y te saquen de tu casa, no, hombre, quemen tu casa feo. Y te digan que...
0: Con tu familia y violen a las niñas, violaron.
1: Esta gente... Que no les hace ningún daño, o sea, esta gente que...
0: Y las violaciones que hicieron con las niñas.
1: Están destruyendo todo.
0: Desgraciado. La bailarina no le da pena que hagan eso, oye. Que hagan eso con las niñas. Y ella siendo mujer. Señora, ¿no le da vergüenza no cuidar a las niñas y a las mujeres de México? Yo pensé que las iban a cuidar más.
1: La gobernadora de Guerrero, Chulo, tiene que encargarse también de eso.
0: Bueno, vamos a irnos rápidamente, señoras y señores, con mi amiga Jessy, hasta de Taquerías El Joven. Jessy, buenos días, Jessy, amiga, ¿cómo le va?
2: Hola, buenos días, muy bien, gracias. ¿Y usted cómo está?
0: Pues acá, mire, con la voz así hecha pedazos, parece como que comí vidrios el día de hoy.
2: Ay, híjole, no, pues cuídese mucho.
0: Claro que sí, me voy a cuidar, amiga mía. ¿Cómo andan ahí en Taquerías El Joven, amiga?
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2: Así es. Bueno. Lo bueno es que hay trabajo.
0: 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Quería ser joven, amiga.
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0: los que creen en él. Bueno, Taylor Swift dominando la industria musical. Ando bien enojada con ella. ¿No salió el vato con un vato bien carita de ojos azules alto?
1: Ay, engañó, hijo, chulo,
0: mira, cuando la vi dije yo, vas a ver, desgraciada, me la vas a pagar en la cama. Bueno, fíjese
1: no,
0: que
1: hombre, qué coraje.
0: Más grandota que ella, yo dije, ¿dónde va a agarrar un vato más alto que ella? Más grande el vato, mira, así se ve, parece barigar el cabrón. Me da un sí, coraje.
1: Parece indestructible.
0: Me da un coraje porque tiene ojos azules el vato.
1: Así como de ahogado de 10 días.
0: Haz de cuenta. Bueno, pues todo comenzó después de que la cantante publicara imágenes misteriosas y mensajes ocultos en las redes sociales. Los Sweeters ya analizan cada detalle y buscan pistas sobre la nueva era musical. Taylor Swift es la artista que mejor sabe mantener al mundo hablando de ella. Bueno, ¿qué te parece si hablamos un poquito del precio de la gasolina, amiga mía? Ay, ya estoy hablando.
1: El precio de la gasolina, mi chulo, ¿cómo está? ¿Bajó, subió? Que nos digan. Nada más déjame mencionarte, porque aquí nos dice María Hernández.
0: ¿Qué dice María?
1: Quiero leerle sus comentarios, porque María siempre está opinando y está muy atenta al programa. Muchas gracias, María. Dice, es cierto que Majo estuvo en la mañanera con la presidenta. Qué pena que
0: se presten, ¿eh?
1: Admiren a esta lagartija que se vio bien cuando la escupieron el ojo. Le echaron por mala entraña con los ciudadanos,
0: pues claro,
1: que le dieron el voto de confianza.
0: No, que la quieren mucho, ya está con escupitajos le avientan a la señora.
1: Sí. Dice, como si esta, luego ya por otro lado nos dice, como si esa mujer está la familia casada con los delincuentes, ¿quién cree que le dio el collar de Acapulco, que la acababa de mencionar Carla, porque bajita la mano, los deja pasar y que hagan sus maldades.
0: Así
1: yo
0: es.
1: Lo siento más por los inocentes que son los niños, porque es más, lo siento y espero en Dios y tengan mucha fe que esos valientes van a ir cayendo cada uno.
0: A ver, me gustaría que el Harfush fuera por los ardillos, fuera por ellos, pero como tienen vendido todo el país, pues los dejan que hagan sus trabajos. De delincuencia.
1: Pedro,
0: el que se jode es el pueblo, señores. Es el que se jode.
1: O sea, no es como antes. Es que mira, es una comparativa muy tonta, discúlpeme que la haga. Pero una ocasión aquí leí un comentario de alguien. Ahorita lo voy a comentar.
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0: Adelante, Carlita.
1: Adelante. Gracias, mi chulo. Bueno, continuamos aquí. Oiga, bueno, les decía que no hace mucho habíamos leído un comentario de una persona aquí, creo que el día de hoy no está presente. Pero nos decía, siempre ha habido todo esto, la diferencia es que antes en el gobierno del PRIAN o el PRI, el narco no se metía tanto con los pueblos como ahora. No se sabía de que había pueblos fantasmas, como lo que pasó en Zacatecas, de que desplazan a la gente. Pero se controló un poco lo que pasa en Guanajuato. O sea, los dejaban trabajar, el gobierno y el narco trabajaban, sean lo que querían, chulo, pero al menos con el pueblo, supuestamente sí. Decía esta persona, no se metían de esta manera como lo
0: están haciendo. No, y ahora se meten ahora con Guerrero. Todos.
1: Es una vergüenza.
0: Es una vergüenza. Chulo.
1: Es miedo con terror lo que está pasando.
0: Pues claro, claro, amiga mía. No, es una vergüenza, la verdad.
1: Podríamos decir que dentro de un cochinero y de otro, pues hay diferencia.
0: Oiga, pues los precios de la gasolina siguen preocupando a millones de familias aquí en los Estados Unidos. Estados Unidos se ha convertido en el primer vendedor en todo el mundo de petróleo. En todo el mundo. Y latinos, ahora sí que en Estados Unidos y Latinoamérica, expertos aseguran que los conflictos internacionales y los cambios económicos podrían hacer que los costos sigan subiendo en los próximos meses. Muchas personas ya están modificando sus gastos diarios para poder enfrentar el impacto económico. ¿Crees que los precios van a seguir subiendo? ¿La economía finalmente va a mejorar? Le pregunto yo y les pregunto a ustedes.
1: Híjole, mi chulo, pues probablemente va a haber más alzas porque por lo que está sucediendo, pero no sé si vaya a haber un tope, ¿eh? Ya me está dando miedo porque pareciera que iba a bajar y no.
0: Así es, amiga mía. Así es. Qué cosas, amiga mía.

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3: Lo tenemos aquí a través de Fiesta 97.1 y 1250M. Oiga, pues, ¿qué les cuento? Oiga, ¿qué les cuento? ¿Qué les cuento?
4: Cuéntamelo todo.
3: Cuéntamelo todo, se dice. Cuéntamelo todo. Cristian Nodal. Este Cristian Nodal, últimamente ya no se habla mucho de él, ¿verdad? Se fue a presentar a Argentina.
4: ¿Está muy calmada la cosa?
3: No, déjame decirte, se fue a Argentina. Tú no sabes cómo lo recibieron. Mentadas de madre por lo que le hizo a Cazú. Mira, se quedaba así nada más viendo todo lo que le decían. Te aseguro que no vuelve. ¿A qué chirriones
4: fue a Argentina, mi chulo, sabiendo cómo...?
3: Pues yo no sé, se metió a la cueva de los lobos. Le dijeron de todo, compadre. De todo le dijeron allá.

0: necesita tanta seguridad? ¿O ya vive demasiado aislado?
1: Yo creo que no es de tanto que viva demasiado aislado, Chulo, pues es que eso es la consecuencia de una etapa en la que se produjo toda esta polémica por cómo se dio la relación entre él y Cazú, por lo de la hija, por lo de con Ángel Aguilar. Pues no es de que esté solo, o sea, él es un chico muy, muy exitoso y creo que si sigue enfocado en su carrera y en su música, Chulo, sí está bien que su matrimonio fue trascendental, bla, bla, bla, pero no lo puedo poner como en primer plano porque su carrera es lo que define también su futuro y sobre todo económico, Chulo, porque pues es de lo que ha vivido y lo que va a vivir y de lo que va a mantener a su mujer. Entonces, no creo que ahora esté solo o como dijiste, qué palabra dijiste, desolado, no sé, desamparado, sino que más bien tiene aislado. Que enfocarse. Creo que tiene un equipo, un buen equipo, es muy talentoso y puede salir con la casta adelante. Nada más es cuestión que ya no diga tarugadas porque, ay, no.
0: ¿A poco dice muchas tarugadas? Es que sí, está muy chavo y a veces...
1: Está chavo, no, dice pero cosas no es justificación, que no. Yo conozco chavos muy, muy bien centrados, Chulo.
0: Pues sí, él no pues está él bien centrado.
1: Talentosísimo y no lo voy a discutir, eso no lo discuto.
0: Es bien talentoso para cantar, pero para hablar no.

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0: la verdad. Bueno, oye, los hologramas de las leyendas, ¿te acuerdas que habíamos hablado de los hologramas el día de ayer? A ver, eso vamos a ver, muy, ¿qué dice el caballero que está escribiendo ahí?
1: Dice aquí, dice, muchas gracias, nos dice este señor y la señorita que dirigen el programa, sí me representan y representan el verdadero pueblo de México, excelente programa, muchas gracias, Morena, es muerte y miseria para México.
0: Muerte y miseria.
1: No quisiéramos que fuera así, pero...
0: Fíjate lo que dijo, muerte y miseria, muerte y miseria. Bueno, tiene razón la persona, oye. Oye, los hologramas de las leyendas como Vicente Fernández y Joan Sebastián podrían llegar a los palenques en este 2026. Una empresa tecnológica que quiere crear giras virtuales para las nuevas generaciones. Pero pues imagínate nada más, ir a un teatro a ver eso, Carla. Pues mejor me quedo en la casa a ver la televisión.
1: Es que sabes qué, chulo, tienes que ir... No te puedes cerrar a esto. Yo creo que tenemos que ir y vivir la experiencia para poderla compartir. Que a lo mejor es que acuérdate, la tecnología hoy en día
0: ya lo hicieron, no les funcionó.
1: Ya lo han hecho, lo hicieron en su momento.
0: Lo hicieron con Pedro Infante y con Jorge Negrete, los pasaban en teatros mucho, y todo el rollo. Mucho,
1: pero hoy va a ser extraordinario, chulo, porque se está manejando más tecnología. Yo digo que no hay que cerrarnos a vivir la experiencia, hay que vivirla, hay que ver que lo que pasó, porque de hoy para adelante van a hacer dinero con esto, chulo.
0: Pues sí, pero pues sí, si van a poner canciones que ya las escuchamos y que pues ya que dónde va a estar la sorpresa, ¿no? Las generaciones viven tuvo espectáculos con ídolos fallecidos. La idea ya dividió las opiniones, algunos lo ven como un homenaje y otros como una falta de respeto. ¿Pagarías tú por ir a ver un concierto de hologramas de artistas ya fallecidos? Juan Gabriel, Vicente, Pedro Infante, Jorge Negrete.
1: De mi
0: Juanga
1: sí iría, chulo,
0: Javier Solís, José José. ¿Quién es más, amiga mía? ¿Quiénes más se nos han ido?
1: Armando Manzanero.
0: Armando Manzanero, que es sí, un ídolo. ¿Quién más se nos fue? Oiga, se nos... Pues no sé, esta onda de los hologramas. ¿Usted iría a ver un evento con puros hologramas, oiga? ¿O no? ¿O de plano no le entraría? Además, ¿usted iría a ver un evento con puros hologramas? Oye, si ando ronco, amiga
1: chulo,
0: mía.
1: ¿Te escuchas medio raro?
0: Chulo, cuidado con los infartos. Sí, no, me cuido mucho de eso. Hey, están a la orden del día. Uh-huh. Vamos a regresar.
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0: continuamos aquí a través de Fiesta 97.1 y 1250M. ¿Qué ibas a decir, Carlita?
1: Muchas gracias, mi chulo. Bueno, aquí siguen las menciones. Voy a mencionar el comentario de Fabián, que por aquí también nos está saludando. Muchas gracias. Fabián dice: tratando de ser objetivo y sin que me ganen las emociones para no ofender, siempre ha sucedido esto. Guerrero es el inicio de las traiciones a los presidentes. Creo que es el inicio de una guerra entre partido y presidencia. Recuerden que Guerrero está gobernado por Morena y una mujer. Así es, Fabián.
0: Oye, ¿los narcos ya están en contra de este gobierno o no?
1: No sé qué es lo que está pasando, chulo, pero es un... Sí. Ahorita hay mucha traición, efectivamente lo está diciendo Fabián. Hay mucha traición.
0: Traiciones entre ellos, fíjate. Terminaron traicionándose entre ellos. Al rato vas a ver a los políticos, se van a empezar a traicionar entre ellos también. Cuando le saquen a uno los trapitos, van a empezar a hablar todos, oiga. Todos van a empezar a hablar. Qué bonito, Carla. Eso es bien bonito.
1: Neta. Así es. Nos dice María, dice, primeramente Dios, vamos a pasar este bache en Durán. Ya en Durán. Ya están llegando, en Durango va a ser, ¿no? A cinco, pero... ¿en dónde? A ver, vuélveme a decir, María, no sé, a cinco. Pero mucha gente son inteligentes y guardan gasolina cuando está barata, tan siquiera para unos 3 meses. Pues eso es muy inteligente porque, por ejemplo, si no tienes necesidad de utilizar tu automóvil, pues de menos cuando esté la gasolina a más o menos precio, pues compras unos bidones y los tienes ahí como de reserva, ¿no? Nos dice, qué penas para Virgo las jilguerillas. No, hombre.
0: ¿Quién?
1: Le encantan las jilguerillas.
0: A mí también.
1: No sé por qué dijo eso. Sí.
0: A mí también me encantan las jilguerillas, ¿cómo no? Oye, pues te decía de que... pues así está la cosa, oiga. Así está la cosa. Muy buenos días. Ya es tarde, oye. Bueno, pues el Edén Muñoz sigue arrasando en las redes sociales gracias a sus canciones románticas, llegadoras, tú. Y están llegando a través de la radio a miles de personas utilizando sus temas para contar historias de desamor. Y muchos aseguran que el cantante representa la etapa más emotiva de tú del regional mexicano. No es cierto. Le quiero decir quién es el jefe de jefes en el regional mexicano. José Torres. José Torres es el jefe.
1: Ay, chulo, y luego le das mención aquí, pues, más.
0: Este cuate, no, José Torres,
1: lo va a buscar, oye.
0: Compone mejores canciones que ni Edén Muñoz, que ni él.
1: Debemos invitarlo.
0: Que ni siquiera aquí. Que ni Cristian Nodal. Este cuate, por ejemplo, la mejor composición de él fue la de la pizza.
1: Ay, sí. Esa fue la mejor.
0: Que, por cierto, se la fusiló a los Tucanes de Tijuana. Bueno, vamos a hablar de Luis.
1: Ay, Dios, y le fue muy bien, déjame decirte.
0: Pues según él.

0: dime algo.
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0: hablando de Donald Trump, déjame decirte que parece que va a quitar los taxis en la gasolina. Para que ya no pagues taxis, porque la gasolina está muy alta, entonces dice, voy a quitar los taxis de la gasolina y no pagan taxis. Mientras que se balancea la cosa. ¿Cuándo lo van a hacer eso en México? Los gasolineros no le hacen caso a la bailarina, no le hacen caso. No les, porque no les, ¿sabes qué? Los gasolineros no les conviene si lo ponen más barato la gasolina, porque no ganan. No ganan.
1: Pues mi chulo,
0: ¿cuánto crees que gana?
1: Se maneja distinto porque son independientes.
0: Mira, aquí en Estados Unidos te aseguro que ganan 3 o 4 centavos o 5 centavos en cada vez, cada galón que meten, o 3 o 4 centavos. ¿Qué puedes sacar tú con eso, Carla? Los dueños de las gasolineras no la hacen.
1: Está complicado.
0: No la hacen.
1: Sí, chulo, pero entiendes que es como una compensación, perdón, yo lo veo así. Si está en un precio asequible, entonces la gente va y consume más. Entonces no es lo mismo a que la tengas cara y que vayan 5 personas a que la tengas barata y vayan 15.
0: Pues sí.
1: Entonces, lo pienso así, no sé si se maneje, porque la verdad es que es un tema muy ajeno a mis fronteras, chulo, pero si hay alguien más que nos platique cómo se maneja, pues que nos diga.
0: Okay, amiga mía. Vamos a ver aquí. Ah, Chihuahua. Pues qué padre, oye. Qué padre, oye tú.
1: Ah, ya corrigió María Hernández. En Durham está llegando a $5. Yo guardo siempre para una emergencia. Ay, disculpen, dice que se equivocó, no escribió bien. Mis ojos están inflamados y no veo bien lo que estoy escribiendo. No te preocupes, María. Gracias por estar aquí, por tus comentarios y de algún modo por ahí los traducimos. No te preocupes, espero que te recuperes pronto de tus ojos.
0: ¿Qué tiene sus ojos hoy?
1: Dice, ya nos había platicado ayer, creo, antier, el viernes, que tenía un problema en sus ojos, inflamación, algo, y que no veía bien y que por eso a veces escribía unas palabras por otras, pero no te preocupes, vas a estar bien.
0: Así es, amiga mía. ¿Tú crees que va a estar bien? ¿Y yo no voy a estar bien?
1: Ojalá. Tú también, chulo. Ya, hoy vas a estar bien. Tienes que reposar esa garganta un poco. Ya sí, te dijo, oye, María, lo que hagas. Ese café con limón o no sé qué tanto dijo que... A ver, María, dale un remedio, por favor, para que mañana esté al 100 el chulo. Y ojalá que te mejores. No fuerces tu vista en el celular o en la computadora, en lo que sea que estés escribiendo, María, por favor.
0: Ay, Dios mío. Ay.

0: Sí, estoy, oiga. Así estoy,
1: ahí está,
0: oiga.
1: Está el aguardentoso.
0: Fíjese que.
1: Así como aguardentosa.
0: No me vas a creer esto, pero en China abrieron una tienda, te lo cuento cuando regresemos.
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0: Fíjate que en China abrieron la tienda de snacks más grande del mundo y la gente está viajando solamente para perderse adentro del lugar. Tiene más de 30,000 productos distintos de 70 países y según los videos virales hay personas que entran solo para ver y terminar pasando más de 5 horas caminando entre los pasillos llenos de papas sabor a pulpa, refrescos de queso, chocolates picantes y dulces que cambian de color en la boca. Lo más loco es que muchos de estos visitantes aseguran que el lugar ya se volvió tan enorme pues que necesita mapas digitales para no perderse en ellos. Oye, tú en la red.
1: De plano, quiero conocer ese lugar, oye. Imagínate todo el cochinero que puedes encontrar a vida y por haber a todos los amantes de las golosinas.
0: En las redes sociales ya dicen que el IKEA es la IKEA de la comida chatarra. Y hay gente haciendo retos para ver cuánto aguantan sin comprar nada. ¿Tú entrarías a un lugar así con... ¿O crees que tú saldrías tú con el carro? ¿Tú irías a esos lugares? Yo no, la neta, yo no.
1: Yo iría por curiosidad, pero no soy mucho de la comida chatarra, chulo.
0: Ajá.
1: Creo que estoy en contra de eso, de todo lo que tenga alteraciones como colorantes, sabores raros, que cambie de color, todo eso. Se me hace, imagínate todos los químicos que se manejan, ¿no?
0: Así es.
1: Pero bueno, pero pues es interesante ir a ver qué es lo que hay. Y pues tienes que conocer todo.
0: Así es, amiga mía.
1: Chulo.
0: Oye, amiga mía, fíjate que es una historia que parece inventada, pero no. Es una mujer expulsada de su partido político en Europa por usar demasiada inteligencia artificial en su foto oficial.
1: Aquí, bárbaro, es lo que te digo.
0: Todo empezó cuando los usuarios de las redes sociales notaron que su imagen se veía demasiado perfecta. Piel sin poros, ojos extremadamente pues bien hechecitos, hasta una sonrisa que cambia entre entrevistas. Cuando investigaron, pues descubrieron que pues habría retocado su apariencia con el AI, hasta un punto que pues muchos no sabían cómo era realmente. Pues el escándalo creció tanto que terminó fuera del partido político. Y ahora en el internet está debatiendo si el futuro, pues los políticos van a necesitar ahora sí que certificados de cara real. Lo más raro es que muchas personas defendieron a la mujer diciendo que todos son filtros. ¿Crees tú que en el futuro...?
1: Sí, o sea, son filtros, chulo, y yo creo que tú utilizas filtros tanto como quieras. Obviamente a veces no te das cuenta que estás utilizando demasiado filtro porque te estás enfocando en que solo te veas bien o que tu piel se vea bien.
0: Cierto.
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0: La dama de hierro, Marisela.
1: Bueno, continuamos aquí a través de Fiesta 97.1 y 1250M. Muchas gracias a toda la gente que nos ha acompañado el día de hoy. De veras que muchísimas, pero muchísimas gracias a todos. Oiga, estoy medio enfermito, Espero que ya el día de mañana esté mejor. Así de que vamos a continuar aquí a través de Fiesta. Gracias.

0: bonita, la fina, la conocedora, la que gusta de lo bueno y la que siempre nos escucha, la que pasa la voz, la que nos viraliza subiéndole al radio ahí en su chamba. ¿Cómo estamos? ¡Ya llegaron las Queens! Ese par de reinas que importaron desde el mismísimo Guadalajara, Guadalajara, Jalisco, México.
1: ¡Sí, señor! ¡Sí, señor! ¡Sí, señor!
0: Pues ya escucharon a Miriam Castellanos, yo soy Rocío Barragán, las dos 100% mexicanas, las dos orgullosas de venir de Tapatilandia, ¿verdad?
1: Oigan, vamos a platicar en lo que callan los caballeros, esa competencia silenciosa entre ustedes, llámese el dinero, llámese a lo mejor con lo que tenga que ver con el éxito, llámese también el físico, también creo que a ver quién trae una buena mujer, o sea, una buena mujer en todos los sentidos.
0: En todos los sentidos, y pareciera que ellos no compiten, pero silenciosamente, así como nosotros muy por abajito del agua.
1: Ajá. Creo yo.
0: Y como no queriendo, también ellos compiten.
1: Claro, claro, totalmente.
0: Y en las tóxicas, hablando de, vamos a platicar acerca de revisarle el celular a tu pareja. ¿Es una locura o lo haces por supervivencia? A ver, platícanos.
1: Ay, no, el que busca encuentra. Yo siempre he dicho que estrés. Ahora,
0: ya lo dijo la doña.
1: Si hay algo que traes en tu corazón y traes un presentimiento o sabes que puedes encontrar algo que te puede hacer descansar porque
0: no lo
1: traes
0: hagas.
1: Una angustia. Vas a encontrar algo.
0: Vas a encontrar pues sí, algo a que te va a romper el alma. Y yo, no lo
1: pues
0: hagas,
1: sí,
0: no
1: a lo
0: hagas.
1: Mejor vas a encontrar que te rompe el alma, pero ya te vas a tomar, vas a poder tomar una mejor decisión. Si te quedas o te vas, punto.
0: Sí, ¿no? Esa es una realidad. Bueno, pues ahora sí que ustedes deciden, pero vamos a desglosar el tema en nuestra sección Mis Tóxicas para que se queden con nosotras. Pues así arrancamos el show de Miriam y Rocío.
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6: Regresamos al show de Miriam y Rocío y vamos a platicar esto que se hizo viral a través de las redes sociales. Oigan, dos leyendas en rubros completamente diferentes, ¿no? Ajá. Sabemos que en Argentina principalmente El Chavo del Ocho fue uno de los programas mexicanos más con más vistos, cariño, más visto, y en por, Argentina,
7: en todo, en todo Latinoamérica.
6: Pero en Argentina, específicamente en Argentina, todos los personajes del Chavo del Ocho fueron, han sido entrañables, ¿no? Y los aman y los adoran y representan mucho a México en este lugar. Ok, ese es un rubro. Otro rubro, sabemos que el fútbol, o el astro más grande del fútbol, es Messi.
7: En este momento.
6: En este momento.
7: Hoy por hoy Messi hoy por es hoy. El chido liro.
6: Ok, y es argentino, estamos también de acuerdo. Ok, entonces, ¿qué crees? Que se encuentran estas dos leyendas en rubros completamente ¿cuáles? Diferentes.
7: A ver, estamos hablando Carlos del Chavo Villagrán, del Ocho.
6: Ah, ok. Que es, yo hijo, dije, es que no dije, ¿verdad? Que
7: vino Chespirito.
6: Sí, tienes toda la razón. Había muchos personajes, pero Carlos Villagrán, que todavía vive, que hacía el personaje de Kiko.
7: Ajá. El que todo
6: que
7: no,
6: que no, no me simpatizas, ¿te acuerdas que decía
7: simpatizas.
6: No me simpatizas. Okay. Pues resulta que se encontraron en un restaurante Carlos Villagrán y Messi, uh-huh. Pero aparte me dio mucha risa porque el otro lo besaba y el Messi así como de, es neta, como que se sintió, como que se vio un poco incómodo, ¿no? Porque el otro estaba bien emocionado y le dijo, bueno, para mí eres un futbolista más
7: hasta grande.
4: rojo se puso cuando Carlos Villagrán lo besó en el cachete, lo abrazó y todo. Yo creo que Lionel Messi es una de las personas que guarda siempre distancia con las personas que lo admiran y son fanáticos. Digo, sabemos, como dice Miriam, que él no es cualquierita, ¿va? Es un actor que ya tiene su trayectoria.
7: Y que estoy segura que lo reconoció Messi.
4: Claro, allá en Argentina. Ajá. Porque Messi también creció con el Chavo del Ocho. Totalmente. Igual que nosotros y a lo mejor nuestros papás y todavía nuestros hijos.
7: No, pero esta imagen es que lo estamos viendo nosotras ahorita a través de nuestras redes sociales. Y entonces yo sí lo noté a Messi como de
4: incómodo.
7: Incómodo.
4: Es que sabes que
7: eso no puedes invadir el espacio de alguien.
4: No puedes invadirlo. Acuérdense que Messi tiene Asperger. Sí. Entonces, las personas con Asperger o autismo, o que tienen un cierto grado de autismo, como que de repente si no te conocen, como que guardan su distancia.
7: Sí, no le
4: encanta. Sabemos que incluso cuando se toman fotos, él pone los brazos sobre sus piernas, sonríe, o sea, buena onda, claro que simpatiza, rompe el hielo, está cerca de sus fans.
7: No sabe ni dónde ponerle la mano para que no lo esté tocando y el otro llegue y lo besa.
4: Yo te digo que se puso bien colorado el Messi. No. Dice, a ver, sí, yo lo admiro, fuerte el aplauso, la gracias, verdad sí fue parte de mi infancia, pero
7: aguánteme tantito.
4: O sea, nos tomamos la foto y listo, Calixto, ¿no? Bueno, pues ahí les dejamos en nuestras historias @par.dereinas el video y nos dicen qué opinan.
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1: Chiquititos, apachurramos, planchamos y desarrugamos este par de queens con todos y cada uno de ustedes. Los chaparritos, los gorditos, los flaquitos, los güeritos, los pretitos, los más morenitos. Aquí no hacemos distinciones, sabemos que los hicieron con todo el amor del mundo y la verdad es que nosotras no sé qué haríamos sin ustedes. Hoy en su sección, caballeros, platicaremos acerca de esa competencia silenciosa que sí, aunque no lo digan, hay entre ustedes. Estamos hablando acerca de, híjole, mira que él tiene más lana, ¿ya viste el camionetón que se carga? Oye, qué rápido subió de puesto fulanito, qué bien se ve sutanito. Y dice,
2: o sea, a ver, entonces, esta competencia silenciosa se trata de quién gana más dinero, quién tiene el mejor cuerpo, porque creo que hoy en día también esa parte, antes no era tan importante y creo que ahora ya es parte.
1: Pues es que
2: de,
1: ya
2: ¿no?
1: también nosotras nos fijamos, ¿eh?
2: Más éxito, quién es como muy Don Juan, es decir, quién tiene más éxito también con las mujeres. ¿Quién tiene mejor estatus? Y muchas veces se hace porque te comparas con las personas que son de tu edad. Obviamente los caballeros dicen, ok, yo tengo 50 y este otro tiene 50 y ha logrado cosas que probablemente yo todavía no cumplo, ¿no?
1: Entonces, ¿Cómo le habrá hecho? Creo que la competencia silenciosa entre los hombres se dice silenciosa porque no es tanto la envidia que se puede tener entre ellos, sino la admiración. A lo mejor lo ven y dicen, no manches, qué buena onda. Sí, claro que debe de haber alguno que otro envidiosillo, pero eso se presta más, como bien lo decía Salinas,
2: con las mujeres,
1: el programa, entre nosotras, pero probablemente entre ellos dirán, vaya, este compa, cómo
2: qué
1: le
2: padre,
1: hizo,
2: y
1: qué
2: más
1: chido,
2: mira,
1: ve el mujerón que trae, o ver cuál paso que tiene ahorita, o a lo mejor qué bien le ha ido en la vida, ¿no?
2: No importa, ¿eh?
1: Empezó
2: que,
1: desde abajo y ahora.
2: No sé, siento que también hay ciertas cosas que a los hombres no les importa, como por ejemplo, no sé si ustedes están compitiendo todo el tiempo, o de repente no sé qué pesa más en los hombres, si el dinero, si el éxito, si a lo mejor tener una familia o el estar solo o acompañado, no lo sé. Entre nosotras las mujeres, a lo mejor creo que el físico, esa es la parte que más puede llegar a pesar, o dices, híjole, tiene mi misma
1: edad. O a compararte, a lo mejor.
2: Compararte.
1: Siento, híjole, ¿por qué está tan delgada esta hija de la jijurria? Se la pasa tragando tanto, ¿no? La otra gordita, viendo a la de al lado que está muy flaquita y que ve que se está echando unos tacos de barbacoa.
2: No sé. Siento que entre la mujer es el físico. Ahora, caballeros, aventamos la pregunta al aire. ¿Qué es más competencia entre ustedes? ¿Qué será? ¿El éxito? Yo digo que el éxito.
1: ¿Sí?
2: O alcanzar a lo mejor estos
1: el dinero, a lo mejor. Bueno, va junto con pegado, ¿no?
2: Puede ser.
1: O verse bien, o a lo mejor.
2: Yo digo que verse
1: ser
2: bien.
1: Ser el galán de galanes entre las mujeres.
2: Yo creo que ellos no se meten tanto en ese tema del físico. Bueno, vamos a platicar más adelante.
1: Dicen que los hombres feos, fuertes y formales son los chidos.
2: ¿Será?
1: Continuamos aquí en el show de Mira mi Rocío, no le cambies.
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10: Regresamos al show de Miriam y Rocío y bueno, vamos a platicar de este caso que ya tiene tiempo, que es el de Paulina Rubio con Ecolate, que es, bueno, sí, era su marido, que tienen un hijo en común y que ya hace un tiempo está peleando él la custodia del niño. Él vive en España. Entonces Paulina Rubio no le había dado oportunidad o permiso, por decirlo así, porque la custodia la tenía ella, de que su hijo de 12 o 13 años, creo que tiene el niño, se fuera con su papá. Entonces le hicieron unas, bueno, el juez le dijo, a ver, vamos a hablar con el niño, vamos a ver qué está sucediendo. E hizo unas declaraciones muy fuertes y decía que su mamá lo maltrataba mucho y que ella se drogaba, entonces que no quería ya pasar tiempo con ella y que quería irse con su papá a vivir. Entonces,
11: qué fuerte, Paulina Rubio,
10: sí, qué fuerte, digo, realmente, pues ahí están tomando la decisión adecuada, pero el niño, pues, no se quiere ir con su mamá, se quiere ir con su papá. Y ella estaba leyendo en una nota que ya tiene 2 años, que ya no paga la pensión, porque ella paga $400,000 mensuales por la pensión y dicen que él no es mantenido. Ah, bueno.
11: No lo sé, Rick.
10: Bueno, pues.
11: Bueno, entonces, en la audiencia déjame decirte que se le ve a Paulina Rubio diciéndole al juez que ella paga la manutención de su hijo.
10: Pues sí, pero que creo que tiene como 2 años que no. Es que están empezando a salir muchas
11: muchos
10: cositas.
11: Muchos trapitos al sol.
10: Exactamente, muchas cositas. Pero mira, que tu hijo te diga, no quiero estar.
11: No, no vamos a juzgarla como madre porque claro definitivamente no la conocemos. Pero de todas maneras, la verdad es que cuando no se sientan preparadas para ser madres, no lo hagan, porque de verdad ser madre es toda una responsabilidad. Se necesita mucho amor, se necesita mucha paciencia y deseo además de ser madre. Porque si te vas a estar drogando, como dice el niño, o maltratándolo, digo, a ver, cabe resaltar que nosotros las mexicanas somos de las que les jalamos las greñas a los chiquillos, les aventamos la chancla voladora y todo lo demás. O sea, y aquí en los Estados Unidos lo hacemos. O sea, sí corregimos a nuestros hijos, pero luego los chamacos, como viven acá en los Estados Unidos, pues ya empiezan, con la onda de que, me alzó la voz, me está maltratando, o maltrato infantil, me levantó la mano, es maltrato infantil. O sea, ese tipo de cosas que, bueno, así nos educaron a nosotros.
10: Ahora, acá con todo este tema, dice la abogada de Paulina Rubio, que él pretende que ella pague absolutamente todo. Entonces dice, bueno, ¿y usted, señor, qué va a pagar? Porque quiere que se le pague un colegio de $23,000.
11: Hoy nomás el mantenido.
10: O sea, y dice, seguramente el abogado, ¿y usted qué va a pagar? Disculpe, o sea, pretende que ella pague absolutamente todo porque y no es mantenido. Dice su abogada,
11: según él, pero pues, ¿por qué creen que le pide esa pensión? Ay, Dios de mi vida. Continuamos aquí en el show de Miriam y Rocío, no le cambies.
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1: ¿Tú sabías cuál es el truco para que duren más tiempo los plátanos? Bueno, te vamos a decir.
2: Fíjate, a ver, dime, porque se hacen café.
1: Sí, porque fíjate que normalmente, como dices tú, se maduran muy rápido. Depende del clima y de donde te encuentres. Pero el truco para que duren más es cubrir el tallo con plástico o con papel aluminio. O sea, para que no esté respirando y no madure muchísimo más rápido. Esto lo que va a hacer es frenar la liberación de etileno, ese gas que acelera la maduración de los plátanos.
2: Sí, porque se oxigenan y ya valió.
1: Uh-huh.
2: Oye, ¿y se refrigeran o no se refrigeran? Según yo.
1: Mira, ahí te va. Además de separarlos del racimo y mantenerlos lejos de las manzanas, por ejemplo, o los aguacates para evitar precisamente que se maduren entre sí.
2: Ándale.
1: Bueno, además de separarlos del racimo, los puedes mantener. Además de separarlos del racimo, es importante mantenerlos lejos de las manzanas o aguacates para evitar que se maduren entre sí. Bueno, con estos pasos así de sencillos, vas a conservar su textura y su sabor por muchísimo más tiempo, evitando que al rato termines por tirarlos.
2: Porque se hacen bien aguados.
1: A mí me gusta que se pongan morenitos un poquito y hasta pecositos para licuado. Pero para comérmelos así.
2: En yogur y todo, no, porque luego se hace una así.
1: Saben malísimos, además.
2: Sí, no, a mí no me gusta.
1: Y tú también sabías que depende la maduración del plátano, es la vitamina o los nutrientes que te puede aportar el plátano.
2: ¿A poco no?
1: Son completamente diferentes.
2: ¿A poco? Mira, yo yo ahorita acabo de comprar plátanos y están como amarillitos, inclusive hasta de la punta de arriba y de abajo, están como verdecitos. O sea, están duritos, maduritos, pero
1: yo, como que para mañana o pasado ya están listos,
2: están perfectos,
1: ¿no?
2: Entonces, yo los metí al refrigerador creyendo que así van a durar, pero no, porque tienes que dejarlo supuestamente el plátano va afuera para que se oxigene, ¿no?
1: Al refri
2: no,
1: sí, definitivamente.
2: Sí, ya le calé un día y no me salió.
1: Mejor para que no maduren, hagan eso.
2: Exacto.
1: Con Clean Pack, ese así como tipo papel de plástico o de aluminio, eso es lo que le ponen en la parte de arriba y listo, Calixto. Continuamos aquí en el show de Miriam y Rocío, no le cambies.
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1: Regresamos al show de Miriam y Rocío. Oigan, vamos a platicar de esta nota de No lo puedes creer.
2: Ay, sí, no me fui.
1: Híjole,
2: para atrás.
1: Qué barbaridad. Resulta que detienen a un hombre acusado de violar a 34 niños en Francia.
2: No.
1: Maldito desgraciado.
2: Aparte,
1: perdón,
2: de nuestra edad, esos hijos de la quijurria. Deberíamos de agarrarlos y castrarlos con un cuchillo de palo y sin filo, así poco a poco y lentamente.
1: Ahí te va, para que te enojes más. Resulta que este hombre de 40 años, identificado como Romain G, se encuentra en prisión provisional allá en Francia porque fue acusado de abusar sexualmente y violar por lo menos a 34 menores de entre 3 y 9 años.
2: ¿3 y 9 años?
1: Maldito. Ok. Dicen que este sospechoso, que por cierto era padre de familia.
2: No,
1: o sea, eso que
2: puedo creer.
1: Seguramente también a sus hijos abusaba. ¿Estamos de acuerdo?
2: Sí.
1: Bueno, dice que él aprovechaba su entorno de confianza para captar a las víctimas, quienes eran compañeros de colegio de sus hijos.
2: No.
1: Por eso
2: muero.
1: No dejen a dormir a sus hijos a ningún lado,
2: y
1: la
2: se
1: neta.
2: Se me enchina el cuero, sí, güey. La
1: hay que, o por lo menos date cuenta quiénes las familias. Sí. Es que sabes que es muy complicado ese tema. Fíjense que las agresiones ocurrían principalmente en su domicilio, en donde hacían estas famosas fiestas en pijama.
2: Ajá, las
1: por
2: pijamadas,
1: eso, fíjense,
2: ¿no?
1: Fíjense, por favor. A mí nunca me dejaron quedarme a dormir a ningún lado y yo no dejo a mis hijas quedarse a dormir en ningún lado porque me da terror. Estas eran organizadas entre el 2020 y el 2024. Fíjense que una investigación empezó a cobrar fuerza. Esto fue a finales del 2024, donde ya existían denuncias de 3 familias y obviamente en esta investigación los llevó a este hallazgo, en donde encontraron 300 fotografías y videos de pedopornográficos que el acusado grababa, incluso mientras los niños estaban dormidos.
2: Qué hijo de toda su...
1: Este compa intenta quitarse la vida y dejó una carta en la que confesaba sus delitos. O sea, escribió y no le salió la suicidada.
2: Qué bueno. Bendito sea Dios, desgraciado.
1: Okay.
2: Aquí te quedas.
1: Él pone en, mientras acusaba sus delitos, él ponía: creo que he nacido así. Yo nunca elegí que me gustaran los niños. Muy jóvenes, me he odiado por eso. Los informes psiquiátricos posteriores han confirmado que este ha tenido una desviación pedófila muy clara y un perfil de alta peligrosidad criminal.
2: Pero, güey, vas y te tratas y te das cuenta de eso. Y además eres papá, dices, necesito ir al psiquiatra, güey, para que me controlen esas ansias o ese gusto que a lo mejor, como dice, pues no está en sus manos, pero también no por eso le vas a desgraciar la vida a las criaturas del Señor. Continuamos aquí en el show de Miriam y Rocío, no le cambies.
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5: Vámonos con más de la chisma, la escándala. Oye, ya no da al público fotos en redes sociales en medio de esta inquietante, por así decirle, en medio de esta polémica por lo de su nombre. Ya les habíamos platicado aquí acerca de que su papá tiene todos los derechos del nombre de Cristian Nodal hasta el 2036.
6: No.
5: Que quede claro. Entonces, como ya andaban en los dimes y diretes, se pelearon. No, ahorita andan de la greña, güey. O sea, no se pueden ver. Pero también, ¿cómo le haces eso a tu hijo? Yo entiendo que tú estuviste detrás de ese éxito.
6: Pues vete a saber qué pasó, como para que el papá haya tomado esa decisión.
5: No sabemos qué pasó, pero acuérdate que también hay papás hijos de la jijurria como Britney Spears, que se la pasó explotándola toda la vida. Sí. Ahora no sabemos realmente cómo esté la situación, pero yo creo que como padre, ya lo impulsaste, ya lo ayudaste, llegó a los cuernos de la luna, está en la fama, pero ahora esa fama a él le pertenece porque es su talento, ¿sabes?
6: No sé. Yo no me atrevería a decir nada porque no conocemos el contexto del motivo real del por qué el papá le quitó el nombre de Cristian Nodal, en donde, bueno, al final de cuentas es su marca, ¿no? Ahora se hace llamar El Forajido, y por ahí se vieron a través de las redes sociales algunas fotografías en donde él parece que oculta el rostro.
5: Sí.
6: Claro que está haciendo una mercadotecnia fuerte porque tiene que volver a empezar de ser.
5: Está vestido, por decirlo, ¿sabes ¿no? cómo? Como el zorro.
6: A ver, ándale.
5: Aparte puso una N, que es como el posible logo, se dice, que va a tener el cantante, ¿no? Como de Nodal, me imagino. Pero es una N así tal cual. Él, como dice Miriam, sale vestido como vaquero, pero al mismo tiempo cubre su rostro como con un paliacate, con un pañuelo hasta la nariz. Trae un sombrero y luego viene la N de Nodal, pero como tipo la S del zorro hecho con una espada, ¿no?
6: Luego por ahí se vio el tatuaje que es de su esposo, pues que se hizo en honor a Ángel Aguilar. No, es que este hombre, desde que estuvo con Ángel Aguilar, o desde que está con Ángel Aguilar,
5: ¿crees que no le deja nada bueno?
6: ¡La desgracia! O sea, si no es una cosa, es otra. Pero
5: a los dos, a los dos. También a ella no la suelta.
6: Sí, como que no estaba chido que estén juntos, como que no les
5: ayuda. Como que no era ahí, pero siguen aferrados.
6: Pero siguen aferrados, correcto.
5: Bueno, vamos viendo qué dice el destino y el futuro. Continuamos aquí en el show de Mírame Rocío, no le cambies.
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1: Regresamos al show de Miriam y Rocío. Oigan, estamos arrancando ya la sección de las tóxicas. ¿Cómo están? Bienvenidas, pásale por favor.
2: Bien, de buenas.
1: Porque al millón
2: o al 100.
1: Yo estoy segura que muchas de las que van a escuchar este tema van a decir, ay, híjole, sí soy, o sí me ha pasado,
2: o sí lo he hecho alguna vez en la vida.
1: A ver, revisar el celular a tu pareja, ¿es una locura o es como un modus vivendus? O sea, que tienes que...
2: No lo sé, Rick, depende. Depende. Yo creo que sí te carcomen las ganas si es que ves a tu marido que sale muy perfumado, muy bañado, que se la pasa haciendo horas extras en el trabajo, que de repente estaba para ti, no está, que de repente, aunque sea una vez por semana o los fines de semana, cenaba Pancho y ahora resulta que ya ni ganas le dan. Entonces dices, me huele a que aquí hay otra.
1: Mira, ¿no? Hay una línea muy delgada entre la paranoia y entre la intuición femenina.
2: Me han contado, que me ha pasado.
1: Ok.
2: Ya se me queda viendo el productor como, ya te la hicieron.
1: Ya
2: no.
1: Ya te la aplicaron.
2: Según yo no, pues, okay. Pero no lo sé, Rick.
1: Esta intuición femenina que tenemos nosotras, creo que es el típico que siempre hemos dicho que de ojo de loca no se equivoca.
2: Ándale.
1: Y creo que nosotras desarrollamos esta parte de la intuición. Pero ya llega un momento en que rayas en la toxicidad cuando entra la paranoia y en donde de repente ves situaciones complejas en donde no existen.
2: Vemos moros con tranchete.
1: Exacto. Ves de repente situaciones en las que de verdad el caballero, el hombre, la pareja en cuestión, neta es una persona tranquila, está haciendo las cosas bien, pero tu paranoia no te permite confiar, ¿no? ¿Por qué? Porque probablemente hayas venido o vienes de relaciones muy tóxicas o de relaciones que te han herido y no has trabajado esa parte, ¿no?
2: Sí, seguramente.
1: Cuando uno no trabaja esa parte, adquieres de la otra relación esas inseguridades. Entonces, ¿qué haces? Pues agarrar el celular y a revisar y buscas cualquier oportunidad para meterte e investigar y ver cosas que no son reales.
2: Sí, pero aguas, cuidado, porque las cosas que sí son focos rojos que pueden generar o despertar sospechas es que cambia la contraseña o voltea el celular o se ríe solo escribiendo o se la pasa borrando los chats, no solo de redes sociales, sino también de Telegram o Instagram. Pudiera ser que lleva, que se la pasa horas en el celular, en el baño, por ejemplo, quién sabe qué andará haciendo.
1: Ya con unas almorranas tremendas.
2: O te contesta diferente, no sé. Ese tipo de cosas sí son focos rojos. Si no hace eso, tranquila. También, como dice Miriam, no veas moros con trichos.
1: Bueno, vamos a platicar más adelante.
2: En la siguiente intervención, no se vayan.
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1: Mis tóxicas, ¿cómo andamos? Y apenas se van sumando, estamos hablando acerca de si revisarle el celular a tu pareja es una locura o lo haces por supervivencia. Ya habíamos platicado que no está chido revisarle el celular porque ahí desnudas a la persona. Ahí tienes, bueno, ahí le encuentras hasta el pack. Si no lo tienen, ya sé. Y luego dice el producto, no, yo no tengo packs en mi celular. No te hagas que la Virgen te habla.
2: Oye, dicen que la desconfianza te hace imaginar muchas cosas y creo que sí tienen toda la razón. No, la cabeza de la mujer es, tenemos una locura en nuestra cabeza, de verdad que nos hacemos muchas situaciones que
1: chaquetas
2: no.
1: ¿Chaquetas mentales?
2: Chaquetas mentales, sí, que no existen, y de repente ya observas cada movimiento de tu pareja como si fuera algo negativo. Y se los juro que a veces los hombres ni cuenta se dan. Ahora, hay intuiciones que sí son reales. Entonces, sí tienes que ponerte tú tu propio límite y ver hasta dónde sí es una intuición y cuándo es una locura. Porque luego pasa que no puedes controlarlo y se te sale de las manos y la riegas, ¿eh?
1: Y luego volvemos al tema de el que busca encuentra. Y es que el problema no es revisar, sino lo que encuentras. A lo mejor está hablando con una amiga, pero solo está hablando. Sí, coquetón, pero no significa que hayan salido, que se hayan besado, que se hayan mandado el pack, que te haya puesto incluso el cuerno.
2: No, o sea, hay gente que es así.
1: A lo mejor unos likes que dices, ¿y este hijo de la jijurria por qué le dio
2: pero
1: like?
2: Pero pues ahí está revisando el celular, ¿no? Hombre,
1: exacto.
2: Pues eso, que flojera, ¿no?
1: O mensajes a lo mejor que están hablando de ti con sus amigos, pero es que me dijo esto y me pasó el otro, y hasta te pones mal porque, ¿y por qué les dijiste que el otro día nos peleamos? Bueno, pues probablemente quiso sacar el fuá, y se vale, son sus amigos y a lo mejor quiere que le den su punto de vista o simplemente pues decir lo que pasó y ya se la hacemos de jamón. Otra de las cosas es que de repente pudieras encontrar alguna conversación que eliminó todos los mensajes y dices, ¿y este cabrón por qué le eliminó a Blanquita todos los mensajes? ¿Qué le habrá escrito?
2: Porque
1: y capaz
2: a lo mejor
1: que solo se vio nada,
2: güey.
1: Que le mandó algunas cosas y dijo, no, no era la Blanquita, era otra cosa. Y te diste cuenta,
2: sí,
1: y dices, no manches.
2: Eso.
1: Bueno, ahorita seguimos platicando acerca del tema. Relájense. No todo lo que vemos son moros con tranchete. Continuamos aquí en el show de Miriam y Rocío.
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1: Oye, ¿tú sabías que hay algunos estudios que dicen que la masturbación excesiva podría provocar mayor caída de cabello?
2: Ahora entiendo.
1: Bueno. ¿Dónde están los pelones? Ya déjense ahí, diría mi mamá, se les va a secar la mano.
2: Pero decía que te salían, ¿te acuerdas que decía, te van a salir pelos en la mano?
1: O se te va a secar.
2: O se te va a secar.
1: Por andar ahí
2: con
1: tus chaquetas mentales.
2: Pelos en la mano, se les cae la greña.
1: Exacto. O sea, la greña que tenían en el cuero cabelludo se les va la mano. Bueno, resulta ser que algunos reportes y estudios recientes
2: yo creo que eso no es.
1: Se han vuelto a poner sobre la mesa sobre la posible relación entre la masturbación excesiva y la pérdida de cabello. No sé, yo conozco dos, tres pelones que probablemente sí. Dice, aunque durante décadas estuvo rodeado de mitos y estigmas, ahora los expertos lo analizan con más cuidado. Dicen que algunos sugieren que la sobreestimulación sexual puede afectar indirectamente la salud del cabello debido a los cambios hormonales frecuentes, especialmente en la testosterona y en sus subproductos que podrían influir en el ciclo de crecimiento capilar y generar afinamiento o caída con el tiempo. Yo pensaría que normalmente pudiera ser hereditario, ¿no? O a lo mejor mucha sebosidad en el cuero cabelludo, que es lo que provoca.
2: Yo vine a los comentarios, espérate, yo vine a los comentarios.
1: ¿Qué dice el público?
2: Con razón esas entradas de mi hermano, dice, y luego otra, cada vez más pelado mi novio, o sea, bien pelón, dice, ah, bueno, muchas gracias, contesta alguien, dice, falso, 42 años y tengo mejor cabello que un chaval de 15.
1: Mira, este dice,
2: y sin privarme de los placeres.
1: 4 pajas diarias hace 18 años y mi cabello sigue intacto.
2: Sí, yo también digo que nada que ver, pero
1: yo
2: dije,
1: también
2: tengo que venir a ver los comentarios porque a eso vine nada más.
1: Y dice uno, con razón tiro más pelo que una gata.
2: Dice, no hombre, ya me hubiera quedado pelón, por favor. Dice, oh my God, tengo 15 y soy calvo, mijo. Pues es que, ¿15 años? No, pues ya tu herencia está
1: ¿y
2: muy
1: de
2: cañón.
1: ¿Toda la vida o qué?
2: Yo creo. Dice, aún me queda pelo, iré a hacer algo al respecto. Dijo, lo dudo, es mentira, se me debería de ver el cerebro ya. Dice, ay Dios mío, los caballeros pronunciándose, ¿no?
1: Oye, como dice la canción, niño, déjese ahí, niño, déjese ahí. Continuamos aquí en el show de Miriam y Rocío. ¿Usted qué opina al respecto?
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3: Regresamos al show de Miriam y Rocío. Vamos a hablar de esta pareja que de estar caminando entre el palacio y a lo mejor tener el palacio
4: del rey número.
3: No. Bueno, Meghan Markle y Harry, ¿no? Que pues renunciaron a ser duques de Sunset. Dijeron, nosotros queremos ser alguien o una pareja normal, que creo que fue la mejor elección que hicieron ambos, fíjate, porque siguen muy juntos, siguen haciendo pareja, son muy buenos padres, uh-huh. Han disfrutado su vida, no se sienten, yo los veo bien felices, digo, Guillermo y ¿cómo se llama la esposa? Que se me olvidó el nombre de la esposa de Guillermo.
4: Ay,
3: bueno, la otra, la
4: guapísima,
3: la,
4: esta mujer.
3: Ay, se me olvidó el nombre de la esposa. Bueno,
4: ¿de
3: ella.
4: ¿Guillermo o de?
3: De Guillermo, ajá, Guillermo y su esposa, que bueno, va para Reyes, ¿no? Uh-huh. Ellos.
4: Ah, sí.
3: Que de repente los veo así, como que digo, ellos
4: Kate.
3: No disfruten. Kate.
4: Ajá.
3: Que digo, yo no los veo que disfruten la vida, los veo como bien acartonados, todos tiesos.
4: Oye,
3: no,
4: y después
3: no
4: de que esta mujer tuvo cáncer, bueno, pero creo que es porque ellos siguen los protocolos reales y al pie de la letra.
3: Esta pareja les valió.
4: Cosa que ese par de dos, pues no, y hay gente que es así, pues hay gente que es más libre, yo creo que
3: yo sería
4: Harry
3: libre, yo no
4: se
3: podría.
4: Sintió muchísimo más él estando con ella.
3: Y toda la vida fue así.
4: Todo, ¿eh?
3: Acuérdate que desde que estaba joven y todo, siempre eran las broncas con el príncipe Harry, que ya de la escuela hizo no sé qué tanto, que ya tomó, que ya se fue de fiesta, o sea, siempre fue el desmadre, entonces digo, no lo dudo que siga siendo de esa manera, su esencia sigue siendo la misma, pero bueno, felicitan a su hijo, ¿verdad?
4: Sí, fíjate que acaba de cumplir 7 añitos su criatura del señor, y según yo es el tiempo que tienen ellos de casados, si mal no recuerdo, más o menos se casaron por esas fechas. ¿Sí, sí se comerían la torta?
3: Yo digo
4: o no,
3: que sí, ¿verdad?
4: Yo digo que sí, probablemente, porque ahí es cuando la reina, que todavía estaba en vida, de haber dicho, esta hija de la jijurria lo quiso amarrar.
3: Pero mira, terminaron por renunciar al trono.
4: Sí, ahora están felices. La verdad es que hemos visto también videos que suben, ellos contentos, se ponen a bailar. O sea, son muy, muy ellos, güey.
3: Sí, totalmente.
4: Y dejar esa esencia, pues está muy cañón. Yo creo que el príncipe Harry definitivamente no hubiera podido. Pero sí, siguen contentos y felices. Mucho más tiempo juntos también tienen ellos. Pues se conocieron desde la universidad, ¿te acuerdas?
3: De ella.
4: De hace varios añitos.
3: No,
4: si
3: no. Ellos no. No, porque ella era actriz, segundo. Y ella vio en la televisión.
4: Ah, sí.
3: Claro, ella es actriz.
4: Ver,
3: y de las buenas.
4: De la universidad.
3: No.
4: ¿Cómo se conocieron Harry y Meghan?
3: Sí, porque Meghan Markle es actriz. Y él la conoció y la vio en la televisión.
4: Ah, de unas citas ciegas.
3: De unas citas ciegas de unos amigos. Ajá. Porque ella era actriz y ya salía. ¿Cómo se llamaba esta serie donde estaba ella, Meghan Markle, de la, como tipo La Ley y el Orden? ¿Eh? Sí, que era de tipo así como ella era policía. Y
4: ah, sí. Ah, eso no sabía.
3: Buenísima la serie.
4: Sí. Se conocieron, dicen por ahí, que en el 2016 a través de unas citas ciegas organizada por una amiga en común.
3: Sí, es que él vivía
4: allá en
3: Estados Unidos.
4: Fíjate.
3: Ajá. Uh-huh. Y luego ella, pues es actriz y hacía series como tipo así de La Ley y el Orden y ella era policía y creo que en algún momento pues él también la vio en la televisión. Pues ella renunció literal a todo por estar con él. Sí. Digo, renunció de ser actriz. Que era lo que más hizo varias películas y varias series.
4: Y él también renunció a todo.
3: Claro,
4: porque dicen que fue química inmediata y flechazo en ese mismo momento.
3: Correcto.
4: Pues felicidades, porque siguen apostando por su amor. Continuamos aquí en el show de Miriam y Rocío, no le cambies.
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1: Vámonos con esta notita que no podemos creer, pero ahí les va. Resulta ser que Suecia declaró oficialmente al sexo como deporte y ya están preparados. Y se preparó un torneo. Ahí les va. Este caso, o esta noticia que suena tan provocadora, se volvió viral, pero la realidad fue diferente. Ahí les va. Resulta ser que mandaron una solicitud que rechazó una organización llamada Federación Sueca de Sexo.
2: Entonces, pero si existe una Federación Sueca de Sexo.
1: Okay. Existe la Federación, pero mandó esta solicitud a la Confederación Deportiva Nacional de Suecia para realmente oficiar al sexo como deporte. Pero les dijeron pues que no era válida. Sin embargo, la solicitud, al ser denegada porque no cumplía con los requisitos técnicos y administrativos del país por no ser un deporte oficial, pues se echó en saco roto. Pero
2: es que se vería súper raro eso. Vamos a practicar el deporte.
1: Resulta ser que aunque el gobierno y las autoridades deportivas no reconocieron el sexo como deporte, aún así esta asociación creó ese torneo que organizaron de forma independiente por esta federación. Dicen que no tuvo aval del estado de ninguno, pero sin embargo se hizo el torneo de sexo allá en Suecia.
2: ¿Y qué es, como quién aguanta más o qué? ¿No vienen las reglas?
1: No vienen las reglas.
2: No vienen las reglas del deporte. Así como que el que dure más, el que tenga más orgasmo, ¿cómo?
1: Sí, pero aún así se hizo, ¿eh? Aún así se hizo porque dicen que hubo otro intento más por parte del grupo privado de formalizarlo y las autoridades suecas nuevamente le dijeron que no.
2: Okay, bueno.
1: Bueno, continuamos aquí en el show de Miriam y Rocío. No le cambies.
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7: Regresamos al show de Miriam y Rocío y bueno, vamos a comentarles esta frase. No sé si a ti te ha pasado que en algún momento de la vida te has alejado y normalmente lo haces no es para enseñarle absolutamente a nadie ninguna lección. Es que probablemente tú ya aprendiste la tuya, ¿no? Esa lección que necesitabas hacerlo y que la vida te lo presentó en ese momento. Normalmente cuando uno se calla no es para rendirse, es porque probablemente ya aprendiste que a veces el silencio es un arma o es el arma más poderosa. A veces uno habla de más y la riega, ¿eh? Cuando hablas de lo que sientes no es para manipular, incluso a veces es porque llegaste a aprender que tu voz merece ser escuchada. Cuando pones límites a lo mejor no es para castigar, es porque ya aprendiste a proteger tu paz.
8: Exactamente, cuando normalmente perdonas no es para volver al lugar que te rompió, ¿no? Porque dices, ok, ya me separé de esta persona, tomé la decisión de divorciarme y pasa el tiempo y dices, te perdono, pero no quiero volver contigo. Es porque normalmente ya aprendiste a liberarte de ese resentimiento y eso es maravilloso, uno vive tan a gusto.
7: Y es que cuando por fin entiendes que tus acciones deben de ser una expresión de tu autocuidado y no medidas desesperadas para que otros reaccionen como tú esperas, es cuando te das cuenta o por fin entiendes que tus acciones deben ser una expresión de tu autocuidado, de tu autoestima, de ese amor propio, y no de medidas desesperadas para que otros reaccionen como si tú esperaras algo a cambio. Bueno, pues continuamos con más aquí en el show de Miriam y Rocío.
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1: Regresamos ya prácticamente a despedirnos, a decirle a toda la banda que se sume. Fueron 4 horas del show de Miriam y Rocío con mucho contenido, lo más viral en redes sociales. Por supuesto, su sección Caballeros, lo que callan los hombres, las tóxicas, espectáculos, lo que está en tendencia, de todo un poquito les
2: tenemos. Oigan, mañana aquí vamos a platicar en las tóxicas. Digo, así como hay mujeres que ya están bien decididas a estar solas, a no querer tener familia, a decir yo no soy para tener hijos, también hay otro grupo de mujeres de más de 30 años que están frustradas, ¿no? Que dicen, no manches, tengo 30, 32 años.
1: Y no se ve para cuándo.
2: No tengo pareja, no tengo, pues como la idea de formar una familia. Exacto, no se ve para cuándo y viene ahí como una presión social muy fuerte. Y entonces ahí es donde se toman quizá malas decisiones. Pero así como hay un grupo de mujeres que son muy independientes, hay este grupo de mujeres que se sienten bien frustradas. Entonces mañana vamos a platicar de ese.
1: Les ha pasado, yo creo que sí está mucho en boga y en tendencia porque dejamos de lado la parte emocional y queremos crecer profesionalmente y económicamente y luego ya cuando volteamos a ver atrás pues ya vemos que ya no hay ganado, ya no hay nada de nada y dices pues ¿y qué voy a hacer? Si yo quería formar una familia y a estas alturas de la vida pues ¿cómo le hacemos? Bueno, respira lento y profundo, para todo hay solución. Pues ya nos despedimos, nosotros somos las reinas de la radio, las queens que importaron desde Guadalajara, Guadalajara, Jalisco, México.
2: ¡Sí, señor! ¡Sí, señor! ¡Sí, señor!
1: Ella es Miriam Castellanos, yo soy Rocío Barragán. En conjunto hacemos el show de Miriam y Rocío. Besitos.
2: Cuídense, bye.
1: Adiós.
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0: Bueno, diva, ¿cómo está?
1: Muy bien, Jerónima. ¿Y en la otra línea quién es? Con esa voz como que anda haciendo un mole.
0: La señora de la soya.
1: ¡Dulce!
0: ¡Ay, Dios santo! ¡Ay, Dios santo!
1: Chicas, les tocó en vivo y a lo grande y juntas. Resulta que empiezo con Jerónima, que llegó primero, Dulce, llegó primero. ¿Qué haría Jerónima si descubre que el nombre que lleva su hija, pues es porque así se llamaba una ex de tu marido, Ido, que le puso Heriberta, porque así se llamaba una ex, Heriberta? ¿Qué hubieras hecho, Jero?
0: Mira, diva, pues ya en ese caso ya no se puede hacer nada. ¿Nada? Porque pues
1: ya se llama.
0: Si quisiera hacer algo, tendría que pagar mucho dinero.
1: No
0: era mucho dinero, pero no para gastarlo en cualquier tontería. No era verdad. Me molestaría mucho, pero no se puede hacer nada. ¿Qué vas a hacer?
1: Decirle.
0: ¿Vas a hacer berrinche? ¿Vas a hacer coraje? ¿Qué vas a hacer?
1: No, nada. Decirle a tu hija. Decirle así se. ¿Te llamas así porque así se llama una ex de tu padre? ¿Le dirías?
0: Sí, para eso sí, soy muy intrigosa.
1: Para dramas, nosotras, gracias.
0: Nosotras, gracias. No para más.
1: Cizaña, qué horror.

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0: ¡Qué cínico, señores! A ver, ¿cómo se llama? Ana, pues sí, así se llamaba la exnovia. ¿Y ¿Sí? no estaba ahí tu marido cuando la chismolera, quién era la que te dijo?
1: Una prima hermana de él fue la que me contó el chisme, ¿no?
0: Y tutera,
1: no,
0: también
1: no
0: la
1: estaba
0: otra.
1: Porque la andaba, él, él andaba ya con unos primos.
0: Deja este, vender de cartero, a la otra
1: cuando
0: también.
1: A mí me dijo.
0: ¿Y luego andaba
1: sí,
0: de
1: me
0: qué?
1: Dijo,
0: ¿de cartero?
1: De casero.
0: Ah, yo entendí que de cartero. Dije, de cartero. Imagínate que él dejando la carta. ¿Es el que se casó con la luchadora?
1: No, mi diva, esa era otra novia que tenía.
0: O sea, Ana no es la luchadora.
1: No, Ana no es la luchadora. Esa es otra, esa era tú. Pues allá cuando estaba más chavalillo, creo que de unos 16 años por ahí.
0: Y ahora cada que le llamas a tu hija, pues...
1: Le digo.
0: ¿Y qué
1: yo
0: dice?
1: Le digo, tú te amas igual que la novia de tu padre. Ay, Maya, vas a empezar con eso. Yo qué culpa tengo.
0: Este es el Diva Show. Quédate en tu programa favorito. Así decían en los 80s. Mira, mira.
1: Mira.
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0: Dulce, no, resulta que tu hija se llama Brandy, uh-huh, porque así se llamaba una ex de Julián. ¡Sas, culebra!
1: ¡Ay, diva!
0: ¿Qué hubieras hecho, pequeña?
1: Bueno,
0: dinos.
1: Diva, pero...
0: No, ¿qué?
1: Diva.
0: Sí, ¿cómo fregados
1: pues
0: que no?
1: Sí, sí, pues me hubiera molestado, diva.
0: Claro que calienta la sangre, y quien diga que no miente, no, te hierve la sangre.
1: Sí, ¿cómo que no?
0: Ha machado el otro, ponle Sonia. Ponle Sonia.
1: Ajá, ¿y por qué? Pues porque me voy. ¿Y por qué? Y que yo no hubiera salido. Y después, no, pues fíjate que mi hermano,
0: ¿sabes?,
1: cuando tenía tantos años, tenía una novia que se llamaba...
0: Pues, bueno, pero te voy a decir algo, les voy a decir algo a ti ya y a mi querida, guapísima, de mucho dinero, la superstar Jerónima. Yo le diría algo a mi viejo, sí le diría algo, pero así en mala leche. ¡Ay, qué bueno saberlo! Porque el niño se llama Javier porque así se llamaba mi ex también, aunque no hubiera sido cierto. Así, así. Yo no me iba, no me iba a poner en el drama, claro que me iba a encanijar, por supuesto, pero le iba a decir, ¡ay, qué bueno, ya estamos a mano! Porque resulta que el niño se llama Javier. ¿Por qué? Uh-huh. Así se llama también el amor de mi vida. ¿Y lo hubiera hundido?
1: Oh, bien hundido.
2: Y bien hundido, viva.
0: Pues por eso se llamaba Javier, bien hundido.

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3: ¿Qué hubieras hecho tú, Rosy, la de las niñas, si descubres que una de tus niñas se llama así porque el papá se amachó y dijo, quiero que le pongas Naomi, quiero que le pongas Naomi, o como un nombre, amigos, el que ustedes quieran, Sofía, Edubiges, como sea, que su hija tenga un nombre y descubras que así se llamaba la ex de tu pareja? ¿Te enojarías? ¿Harías muina? ¿Le dirías a tu hija, mira, te llamas así como la ex de tu padre? ¿Qué hubiera hecho usted, Rosy, la de las niñas?
4: Sí, diva, pues no le, pues yo siempre he escogido los nombres.
3: ¿Entonces?
4: Así que no haría nada, diva.
3: Ah, bueno, entonces ahí no hay rating. Ella es una mujer
4: no,
3: buena.
4: Diva, no hay rating.
3: No hay rating, ¿eh? Oye, ¿y el niño cómo se llama?
4: Anthony.
3: ¿Y a poco tenías un ex que se llamaba Antonio?
4: No, diva, me fijé qué significaba y todo eso, y me gustó.
3: ¿Y qué significa? Ilústranos.
4: Pues ya no me acuerdo, diva, ay, pero... Rosy. Ya no me acuerdo, diva. Pero algo de su personalidad y eso, pero y por eso me gustó, y pues yo les he escogido el nombre, la verdad.
3: Entonces, vamos con otra llamada. Rosy, la de sí, las diva. Niñas.
5: Bueno, es chiquilla.
3: Un beso a tus hijas, Rosy. Y sabes que te quiero igual, mucho, diva. ¿Eh?
4: Igual, diva, bendiciones para
3: y
4: todos.
3: Y no me cuelgues.
4: Y saludos a... Sí, diva.
3: ¿A quién, a quién?
6: Las
4: a Maura.
6: Las superiores, me diva.
3: Ay.
6: Las superiores, me diva.
3: Saludos, Florentino, también. Y a Maura. ¿Y quién es Maura?
4: La chica que llamó de Honduras, diva, que
3: ay, claro, claro, Maura, márcanos.
4: Que murió, sí.
3: ¿Eh?
4: Sí, que ya no la he escuchado, diva, esperemos que esté bien y pues sí, bendiciones. Sí.
3: Maura, ¿dónde has estado? ¿Es verdad? Por favor, queremos saber de ti. Estamos en el Diva Show.

0: Es la primera vez que pregunto en el Diva Show esto. Y mira que he abordado tantos temas, por años. Pero este sí es la primera vez. Resulta que tú descubres que uno de tus hijos o una de tus hijas, pues se llama así, se llama Dubiges, porque así se llamaba una exnovia de tu marido. ¡Ay, qué fuerte! O se llama Petronila, porque así se llama Petronila, la ex de... Está Freddy en la casa, que no tiene hijos, pero seguro que tiene sobrinas y sobrinos y algo que contar. Freddy, estás en vivo en el Diva Show. ¿Cómo estás?
1: ¿Cómo estás?
0: ¿Cómo estás? Pues yo fatal, saliendo de una gripa espantosa. Perdón, una gripe, porque nosotras las ricas decimos...
1: La gripe.
0: Por eso se escucha así la voz. No piense que se le está descargando la batería Rayovac en la grabadora. Que se escuchaba luego la voz así. No, es que ando mormada. Es que si no me río de mí misma, entonces...
1: Sí, pues sí, mi Dios, hay que reírse de uno mismo.
0: Me traicionaría a mí misma si no me río de mí misma, ¿vale?
1: Entonces, ¿cómo ve, mi diva, que...
0: O sea, ¿qué?
1: Mi hermano el mayor...
0: ¡Qué fuerte!
1: Así le puso a su hija.
0: ¿Qué?
1: Con el nombre de su noviecilla de juventud.
0: Pero qué cinismo, ¿y lo sabe tu cuñada?
1: Sí, sí lo sabe, mi diva.
0: ¿Y qué hizo la pobrecita?
1: Lo sabe hasta su hija.
0: ¿Y qué hizo?
2: Ay, pobrecita.
1: No, pues le quiso conceder el gusto a mi hermano.
0: O sea, ella supo desde antes de registrarla que así se llamaba una exnovia.
1: Sí, sí.
0: Ay, no, qué horror. Qué horror estoy helada. Pero qué tamaños los de tu cuñadita. ¿Qué ovarios?
1: Sí, la verdad, sí, yo no sé cómo es que no le... Bueno.
0: ¿Y es hija única?
1: Ya no está... Sí, mi diva, es hija única.
0: ¿Ya no está con él, ibas a decir, o qué?
1: Ya no están juntos, mi diva.
0: Ah, bueno, sino que ella hubiera tenido un hijo, otro hijo, y que le hubiera puesto el nombre de un ex de ella.
1: De su ex de ella.
0: Hubieran, claro, estado a mano. Digo, son diva tips un poco odiosos y mala leche.
1: Retorcidos, mi diva.
0: Retorcidos, con la mente que tengo. Imagínate. Si eso hago teniendo...
1: No estamos buenos de la cabeza.
0: Oye, no, si eso hago con gripe, imagínate, buenisana. Gracias.
1: Nos hunde, mi diva, nos hunde.
0: Claro.

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4: ¿Qué harías si descubres que uno de tus hijos se llama Juan José, o Pedrito, o Heriberto, porque así se llamaba un exnovio de tu esposa? ¿Qué harías? ¿Te daría coraje? ¿Te daría muina? ¿Le dirías algo feo a tu señora esposa? ¿Qué harías, guapísimo?
5: No, pues... Yo creo que por ese lado yo no pasaría por ninguna amargura, diva.
4: ¿Por qué?
5: Porque a pesar, yo no tengo hijos con mi esposa. 25 años viviendo con ella.
4: Ah, bueno, entonces por ese lado no se preocupa. Oye, en la otra línea está Freddy. Le dije que por ese lado no se preocupe. No sé si por el otro lado, Freddy.
6: Que se preocupe, mi diva, que se preocupe.
5: Que se preocupe, Freddy.
4: Que te hunde.
7: Tú no me vas a hundir.
4: Y que te mande en silla de ruedas, Freddy.
6: ¡Qué rico!
5: Jerónima, saludos, Jerónima.
4: Saludos, Jerónima, que andaba, que hace rato me habló la bribona, ¿eh?
8: ¿Qué?
4: Un corte, si es de carne.
6: ¿Ahí anda Jerónima?
4: Ah, claro, bueno, me habló hace rato. Ahorita seguro que anda en su trabajo con el chongo así bien bonito.
6: ¿Dani Yaslin?
4: ¿Eh?
6: ¿Dani Yaslin?
4: Claro, ella es Dani Yaslin, el nombre artístico. Es Jerónima.
5: Un saludo a Quetita, diva.
4: Enriqueta, márcanos, ¿dónde andas? Que has estado perdida toda la santa tarde.
5: No te hagas de rogar, ¿qué estás?
9: Oye, Enriqueta me dijo, ¿qué está pasando? Me dijo.
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0: ¿Qué hubieras hecho tú? Yo sé que tú no tienes hijos. Tú estás en chiquilla, en soltera, en bastante. Sin hijos. Pero sí, esto sucede más de lo que uno cree, Enriqueta. ¿Qué hubieras hecho si tu hija, que se llama Anselma... Pues Anselma, y Anselma para acá, y Anselma para allá... Pues una de tus hijas lleva ese nombre porque así se llamaba la ex de tu marido... Y le puso así a la niña, y tú ni enterada de que tenía una novia allá en San Luis Potosí que se llamaba Anselma. ¿Qué hubieras hecho?
1: Pues mira, yo... pues yo me imagino que lo hubiera dejado así. Si yo me hubiera dado cuenta a tiempo que la niña está chiquita, pues sí, porque hay manera de cómo cambiarle la identidad a una persona. Pero si ya está grande, ¿para qué le modifico? Si ya va a la primaria, si ya está en la secundaria, digamos, si ya me di cuenta demasiado tarde, entonces pues yo sí puedo tener hijos todavía, pues tengo uno y le pongo el nombre de otro de mis exes y...
0: ¡Sas, culebra al piso! ¡Sí! ¡Tras!
1: ¿Le pongo Joaquín? ¿O ¿Tras? Pedro? ¿O Juan?
0: ¿O...?
1: Me hago lo mismo.
0: ¿Cómo? ¿O Gervasio? ¿O Gervasio?
1: ¿A Gervasio?
0: ¡Tras, tras, tras!
1: Lo bueno es que yo no puedo tener patitos ahorita.
0: Enriqueta, tienes que decir tras, tras, tras, porque si no, 2 años de mal sexo, ¿eh? Acuérdate.
1: A ver, dígamelo.
0: ¡Sas, culebra al piso!
1: Y tras, tras, tras.
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6: ¿Dónde ha estado todos estos días, Miguel Nieto? Que antes me escribía hasta canciones y todo, y ahora. ¿Dónde andas?
7: Aquí andamos, Iba.
6: Bueno.
7: Aquí mismo en Texas.
6: Oiga, amiga, usted no tiene hijos, ¿verdad?
7: No, Diva, no tengo.
6: Bueno, pero vamos a suponer que el día de mañana, Dios te mande hijos. Y tú, bien contento, sí, con tu mujer, felices. Y descubras que al niño le puso Javier, porque así se llama un ex de ella. ¿Qué harías, querido? ¿Te enojarías? Y tú que me vas escuchando, ¿qué harías si descubres que tu hijo se llama Joaquín porque ese era el nombre de un ex novio de tu esposa? ¡Sas, culebra! ¿Qué haría usted? Cuéntenos.
7: Pues la verdad sí me enojaría, Diva.
6: Pues claro que te enojarías. ¿A quién le dan pan que llore? ¿Y luego?
7: Sí. Pues luego le cambiaré de nombre y le diría: yo no me llamo Javier.
6: Como dice la canción, ¡sas, culebra al piso!
7: ¡Tras!
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